Muy, pero muy buena noche a toda la amable audiencia de Tama Estéreo 103.9, la número uno indiscutiblemente. Aquí estamos en Sentimiento Llanero, la música popular y folclórica de nuestra tierra. Me acompaña Darwin Vega en la parte técnica, grabación y musicalización, por favor, por aquí, el doctor Julio Vega, perdón. En la dirección, el señor Manolo Dávila Mogollón. ¿Y quién les habla? Porque este servidor y amigo de todos ustedes, yo soy Ender Jesús Angola. Les digo feliz y bendita y próspera noche. Bienvenidos a su sentimiento de enero. 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Aquí estamos en la número uno, que está más estéreo, 103.9. ¿Escuchan ese tema? Están escuchando esa pelota de tema, ¿no? La manzana. Yo dije que la pera. La manzana. Este tema del cardenal sabanero Don Reinaldo Armas, el hijo de Santa María de Ipire, del campo de los Guatacaros, el hijo de Modestia en Guaymi y Micasio Armas, el hombre del Grammy, el hombre de la Laguna Vieja, el hombre de tantos y tantos y tantos temas, el hombre que puso la cara por el folclor llanero venezolano y que le dijo, ojo, a los empresarios, ya vamos el tico, la música llanera se respeta y hay que pagar. No por un pedazo de chorizo o carne, usted me va a llevar a mí a cantar.

Señor, esto vale esto, esto, esto. Y de ahí en adelante empezó la música llanera a agarrar su auge económico. Y hoy en día, de ahí en adelante, han crecido grandes figuras del canto criollo y canto sabanero. Aquí vamos a estar hoy, jueves 17 de septiembre. 17 de septiembre, aquí estamos en Tamá Estéreo 103.9. Hoy jueves 17 de septiembre, aquí estamos en Tamá Estéreo y Sentimiento Llanero, y ya se viene ahí para ahorita mismito. ¿Sabe quién estará aquí? El 10 de octubre. El hijo de San Rafael de Atamaica, estado Apure. ¿Quién es ese? Vitico Castillo junto a el Puma del Acordeón y los Chacaritos en el Galpón Toro Negro del Piñal. Un saludo a esa gente allá en el Piñal que van a tener el 10 de octubre a lo amarillo de la Ñema. A Vitico Castillo lo van a tener en el Piñal junto al Puma del Acordeón, gran amigo el Puma del Acordeón y los Chacaritos. Bueno, bendiciones, éxito a toda esa gente que nos ha escrito. Bueno, eso será en Toro Negro, en el Piñal, Galpón Toro Negro, Vitico Castillo, el 10 de octubre en el Piñal, y dele guaya, papás. Claro que sí. Aquí estamos, 0424-728-2488, nuestro número para interactuar acá en Sentimiento Llanero, la música popular y folclórica de nuestra tierra, por el sentimiento puro, folclor nacional. ¡Vamos con música! ¿Qué tenemos por ahí? Rumbo al Hawái. ¡Rumbo al Hawái! Este lo interpreta José Alinio. ¿O quién está por allí? José Alinio es interpretando Rumbo al Hawái. Esto es ok, y ahí está Guillermo Hernández. Y su grupo, y José Alinio es en Sentimiento Llanero. Uy, papi, ¿por qué no prendo un poquito?

Ahí escuchamos al guerrero del folclore, Jorge Fernando Guerrero, Sin Rumbo Fijo. Este es un clásico de la música llanera, lanzado en el año 1997 como parte de su emblemático álbum El Nuevo Grito Guerrero. La letra de esta canción retrata un viaje existencial a través de la metáfora de un mar de la vida, donde el protagonista navega a la deriva sintiendo el peso de la rutina, el cansancio de los años y la esperanza incierta. Resignación y fe refleja el sentimiento del llanero recio, pero vulnerable ante las dificultades, sosteniéndose en la frase popular, si Dios quiere, y en la carga de la cruz cotidiana con la humildad. Parte del tema del guerrero de folclore. Este tema ayudó a cimentar la carrera del guerrero en la década de los 90, consolidándose como una, escúchame, una de las plumas y voces más profundas del llano. Este es un tema que colaboró para identificar al guerrero como una de las plumas, Dios mío, compositor de una manera impresionante.

Sí. A pesar de los años, sigue siendo una pieza muy solicitada por los conocedores y amantes de la música llanera. Este tema del guerrero del folclore, sin rumbo fijo, me transporté a las ferias de Lorza. Ya he tenido en 15 oportunidades de estar presente en las ferias del municipio de Rómulo Gallegos del estado Apure. Pero este es uno de los temas que más interpreta no solamente la gente de la población de Lorza, sino de toda Venezuela reunida allá para escuchar y observar e interpretar al guerrero del folclore. Cuando lanza este tema, sin rumbo fijo, eso solito se va. Se va el tema del guerrero Jorge Fernando Guerrero, el guerrero del folclore, acá en Sentimiento Llanero. Pariente, buenas noches, saludos y bendiciones. ¿Será que puede escuchar el duelo de la tribu de la pluma diamantina, Alfredo Parra? Sí, señor. Ya lo vamos a complacer. Saludos. Un saludo a la gente del kiosco Doña Tere. Kiosco Doña Tere. Ese jingle sería bonito que sonara acá en el programa, ¿vale? Un saludo a Joana, a Kaki, Doña Tere. Un saludo a la señora Marlene, esta hora que está por allá. Un saludo a Álvaro. Un saludo a Henry, que está allá. Henry, mire, me mandó un video donde tenían otro dial. Y él tuvo que hacerse firmar un memorándum para colocar tama estéreo. Gracias, Henry. Y bueno, Álvaro, lástima. Yo pensé que, bueno, no importa, pero de todas maneras la amistad sigue, Álvaro. Éxito, bendiciones en Ender Agora, full sintonía en Palmira. Don Ender, tenemos algunos problemas por acá en Palmira. La emisora se escucha entre. Se está tratando de solucionar. Se está tratando de solucionar. Ese impasse, por ejemplo, al Miradón. Éxitos, bendiciones. Como todos los días, full sintonía de tu programa en la Concordia. Dice por acá, con el favor de Dios y el apoyo de todos ustedes, este 25 de septiembre, hora 7 p.m. Venezuela, estaremos estrenando oficialmente el tema del nombre del avión, de la autoría de mi amigo, ok, y Johan Navedad. Un proyecto, ok, bueno, bendiciones. Y ahí estaremos ahí dándole y apoyando de una manera a todos ellos. Como todas las noches, siempre en sintonía de tu excelente programa. Dios te bendiga mañana y siempre, Don Ender Angola. En sintonía desde el Junco. Gracias a la gente del Junco. Un saludo a mis amigos de Capacho. También reportando sintonía de Tamá Estéreo 103.9. Saludo a Cecitar también ahí, que nos reporta sintonía. Y a toda esa gente buena que siempre está ahí fiel, condescendiente con nosotros. Oyéndonos y escuchándonos a esta hora de la noche. 8:20. Esto está más serio, 103.9, esto es Sentimiento Llanero, la música popular y folclórica de nuestra tierra. Por ella, en la voz del Barinés de Oro, Luis Silva.

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Sí, señores, esto es Sentimiento Llanero, la música popular y folclórica de nuestra tierra, puro sentimiento, puro folclor nacional. 424-728-2488 para mensajes de texto, 0424-728-2488, arroba Ender Angola, Ender Colache, en Instagram y en TikTok. Vámonos con música a esta hora de la noche. Duelo en la tribu, tema solicitado. Esta es la pluma diamantina de Lorza, el doctor Alfredo Parra.

Sí, señores. 8:50 de la noche. Aquí estamos a través de esta más serio. 103.9 generando la buena música. La buena música del Coropo. La buena música de nuestro folclore nacional. Te me metiste en el alma. Ese es Manolo Guerrero. Interpretando ese tema, lo escuchamos a través de Tama Estéreo 103.9. Un saludo a toda la gente allí que nos reporta la sintonía. En Santa Teresa nos dice que está en full sintonía. Dice, por acá, buenas noches, en Dracola. Bendecida noche, me podría complacer con usted, señora de Reinaldo Armas, desde La Blanca, municipio Guásimo, Lenis Colmenares. Vamos a colocar ese tema, pues. Con usted, señora de Reinaldo Armas, gracias a Lenis de La Blanca, reportando sintonía. De Tamaestero, buenas noches, el duelo de la tribu ya sonó, de la pluma diamantina. Gracias por estar allí en sintonía de lo mejor del folclore nacional, en sintonía de Tamaestero 103.9, Tamaestero, ok, 103.9. Un saludo a Zambrano y a toda la gente del evento de este 10 de octubre, que será en el Galpón Toro Negro, en el Piñal. Nuestro gran amigo el Puma del acordeón, los Chacaritos, y el hijo de San Rafael de Atamaica, estado Apure, Vitico Castillo, 10 de octubre en el Piñal. ¡Allá vamos! Ahí está el Puma del acordeón, nuestro gran amigo, claro que sí, claro que sí. Pumita, gran amigo, vale. He tenido la oportunidad, él nos escucha también. Yo he tenido la oportunidad de presentar al Puma del acordeón en grandes escenarios, el

ritmo del acordeón, una de las figuras del género vallenato más pegado que Cuñado Rico aquí en el estado Táchira. Mi gran amigo el Pumita del acordeón, de verdad, un hombre día pa'lante. Sí, señor, siempre en sintonía entre la cola con lo mejor del folclore nacional, como todas las noches en Sentimiento Llanero, la música popular y folclórica de nuestra tierra. ¿Qué tiene por ahí? Reinaldo Armas, el Cardenal Sabanero, a usted suena en Sentimiento Llanero. Tema solicitado al 24-728-2488.

Bueno, dos de Reinaldo metieron allí. Se metieron dos del Cardenal Sabanero. Acá en Sentimiento Llanero, la música popular y folclórica. Te hemos solicitado, ¿ok? Al 424-728-2488. ¡Excelente, hermano! ¡Vitico Castillo! Sí, señor, el mismito. Ahora el Chayán de Venezuela, escribe la... Saludos en sintonía, Adi Gabriela. Un abrazo, Adi. Gracias por estar ahí en sintonía a través de Tamal Stereo 103.3. Muy buena noche, Ender Agola, reportando sintonía desde La Fría. Un saludo a La Fría. Hablando de La Fría, estaremos en Coloncito. Estaré animando en Coloncito entre joropos y acordeones con los Diablitos del Vallenato, Alto Calibre. Yo me llamo Jesse Uribe, Vanessa Sandoval, y con la animación de este servidor de Angola, nos vemos el 17 en Coloncito. Estaremos animando por allá también esa gran parranda. Un saludo a la gente desde esa producción en sintonía de Tamal Stereo. Siempre en sintonía en Angola, como todas las noches. Henry Orejas dice, Henry es el popular Orejas del kiosco Doña Tere. Ay, ay, ay, ay, ay. Déjenlo quieto. Muchachos bien portados. 0424-728-2488. Reportando sintonía en Angola desde la ciudad de Las Palmeras. ¿Dónde va a estar Vitico? En el Piñal. Y la gente empieza de una vez, porque mire, tenía dos días dándole en la mañana, pero nosotros tenemos más el programa en la mañana y el programa en la noche. En la mañana junto a Ricardo, las voces del Charo, y en la noche este servidor en Angola, Sentimiento de Anero. Y la gente dándole y preguntando. Dice por acá, buenas noches. Feliz bendecido jueves, hermano Ender, full sintonía desde Canelles, hoy con fluido eléctrico. Sí, pues. Palmarito Furia y Cajón de Arauca Pureño, saludos, éxito y bendiciones. Ya solo Furia es muy temprano, ese tema solo temprano acá en Tamá. Saludos, gracias a Alfonso Sepúlveda de allí, que nos reporta sintonía a esta hora de la noche a través de Tamá Estéreo. 0424-728-2488. Don Ender Angola, siempre en sintonía, lo mejor del folclore nacional. Buena noche. Un tema de Alfredo Parra. Ya sonó la pluma diamantina. Alfredo Parra, la gente en la castra. Siempre en sintonía, Ender Angola, de tu programa Sentimiento de Anero. Hasta ahorita te escucho. No sabía que te habías cambiado para Tamá. Bueno, aquí estoy. Ya tengo tiempito aquí. Completito, como el cuento, con todos los aperos. Sombrero, cuatro alpargates y bajo. Estamos aquí completitos en esta sola emisora. Si la gente nos ha escrito, si estamos acá, como quien dice, con todos los calzoncillos, aquí estamos en Stereo 103.9 desde la mañana y en la noche abrimos y cerramos. En la mañana, las voces del llano, y en la noche, Sentimiento de Anero, la música popular y folclórica. Full sintonía en patiecitos. Por favor, me puedes complacer con una de El Canario de los Andes. Adolfo Contreras también han solicitado por allí, ya vamos a complacerlo por allí. Ok, bueno, un saludo a toda esa gente de que nos

reporta sintonía desde la a la Castra. Había leído mal, habían escrito mal, desde la Castra. Yo quiero agradecerle de una manera muy especial a don Félix. Él me dice que no diga dónde, pero es en Capacho, y don Félix del Martes Solidario nos ha donado una nevera para hacérsela llegar a la señora Margarita y a su esposo. Y hoy fuimos a recoger parte de lo que nos dan los Martes Solidarios y fuimos y le llevamos a la neverita a esa pareja que estamos ayudando, esas dos personas, son dos ancianos que están solitos, bueno, con Dios y con la ayuda que le podemos dar. Y bueno, tienen, padecen de una enfermedad cada uno y estamos allí con ellos luchando. Y bueno, hoy les dimos, les regalamos una nevera, no sabe la alegría de doña Margarita y su esposo. Y bueno, ahí vamos, ayudándolos con la bendición de Dios y creyendo en este proyecto de los Martes Solidarios, donde usted con nosotros ayudamos a las personas que más lo necesitan aquí a través de Tamá Estéreo 103.9. 0424-728-2488 es nuestro número de contacto. 0424-728-2488. En Instagram nos consigue como arroba Ender Angola, ¿ok? Esto es Sentimiento Llanero, esto es Tamá Estéreo 103.9. Este es Darwin Vega y presentamos el hijo de San Rafael de Atamaica. Sí, señores, ahí presentamos al hijo de San Rafael de Atamaica, que estará el 10 de octubre. Vitico Castillo, lo amarillo de la ñema, estará en el Piñal. Allá nos vemos, dele guaya, papá. Suena en Tamá Estéreo y Sentimiento Llanero.

Bienvenida, este es Adolfo Contreras, el Canario de los Andes. Por acá, en Tama Estéreo 103.9. Don Ender Angola, siempre en sintonía, lo mejor del folclore nacional. Siempre en sintonía en nuestra canta criolla y canta sabanera, como todas las noches. Reportando sintonía, ¿dónde es? En el Piñal es que va a estar Vitico Castillo, sí, señores. Éxitos, bendiciones, como todas las noches. Ok, Capacho Viejo, la gente de Capacho Viejo. Saludos a mis grandes amigos de Capacho, vale. En sintonía, como todos los días, de Tamá Estéreo 103.9, de nuestro programa Sentimiento Llanero, en Santana también. Gracias a la gente de Santana. En Patiecitos también nos dice que están reportando sintonía a través de un saludo a mis amigos allá en Miami, en los Estados Unidos. Full sintonía, un saludo a Enrique también Fonseca. Full sintonía a través de Tamá Estéreo 103.9. Y este es nuestro programa Sentimiento Llanero, la música popular y folclórica de nuestra tierra. Puro sentimiento, puro folclor nacional. Yo creo que Vitico tenía ya... No, Vitico vino en enero. Vitico estuvo en enero acá, lo vimos, conversamos con él. En enero tuvimos la oportunidad de compartir y conversar con el hijo de San Rafael de Atamaica, estado Apure. Lo amarillo de la ñema, Vitico Castillo, por aquí... Feliz bendecida noche, camarita. Dios lo bendiga mañana y siempre. Full sintonía. David Ocio desde Cordero. El versículo del día. Escúchelo. Queridos amigos, sigamos amándonos unos a otros, porque el amor viene de Dios. Todo el que ama es un hijo de Dios y conoce a Dios. Pero el que no ama no conoce a Dios, porque Dios es amor. Dios mostró cuánto nos ama al enviar a su único hijo al mundo para que tengamos vida eterna por medio de él. Muchas gracias por la palabra del día a David Ocio allí, que nos reporta sintonía a esta hora de la mañana a través de Tamá Estéreo 103.9. Un saludo a Douglas, a Emmanuel también allí reportando sintonía a esta hora de la noche a través de Tamá Estéreo 103.9. Adi Gabriela está, pero full cañón en sintonía de Tamá Estéreo también 103.9 y Sentimiento Llanero, la música popular y folclórica de nuestra tierra. ¡Pa'lante, para allá! Nuestro productor musical, doctor Julio Veja, nos reporta la sintonía a esta hora de la noche a través de Tamá Estéreo 103.9. ¿Qué tenemos por allí? ¡Nostalgia! ¡Este es el Carrao de Palmarito! También te hemos solicitado. Y luego escuchamos a Teófilo Galíndez, don Teo Galíndez. Dame tu amor en Sentimiento Llanero por la número uno, Tamá Estéreo 103.9.

Dame tu amor, Teo Galíndez. Lo escuchamos a través de Tama en Serio 103.9 a esta hora de la noche. De por acá, buenas noches, Sender. Por favor, para el chino de los mandados, Mirilla Chacón, desde Palo Gordo. Sin energía, sin fluido eléctrico. Ay, ay, ay. Si por allá llueve, por allá, por donde yo no escampa. Pa'lante, para allá, dice mi nuestro productor musical, el doctor Julio Vega, en sintonía de Tama Estéreo 103.9. 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

Casa Jim. Sí, señores. No me entendió la seña. Sí, señores, aquí estamos a través de Tamar Stereo 103.9, generando la buena música del joropo, la buena música del folclor nacional, la buena música de nuestra canta criolla y canta zarafabanera. 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

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Nuevamente vamos a escuchar a la pluma diamantina, Alfredo Parra, Almas Gemelas, tema solicitado, y los complacemos aquí en Tema Serio 103.9.

Sí, señores, aquí estamos a través de Tamá Estéreo 103.9. Bueno, el poder de la gratitud, ¿ok? Uno tiene que ser agradecido con lo que tuvo, agradecido con lo que viene y agradecido con lo que tiene, para tener siempre el éxito y la prosperidad en su vida. Eso es como la fe, ¿no? La fe es la certeza de lo que no se ve. Pero ¿cómo te quieres ver? ¿Cómo quieres ver el país en un futuro? ¿Cómo quieres ver a tus hijos? ¿Cómo te quieres ver a ti en tus proyectos? Bueno, agradezca, visualícelo, siéntalo como si ya lo vivió y buenas noches, recoja porque nos vamos. Así estamos, recogiendo porque nos vamos, porque ya se cumplieron las 2 horas del programa aquí en Tamá Estéreo 103.9. Nos escuchamos mañana, tempranito, a las 6 de la mañana, si Dios lo permite, con el favor y la voluntad de Dios, estaremos mañana de 6 a 8 de la mañana acá, tempranito en Tamá Estéreo. Duerman las 8 horas, ellos, ustedes, porque yo no, yo salgo ahorita mientras llego y bueno. 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Sí, señores. Darwin Vega me acompañó en la parte técnica, el doctor Vesca me acompañó en la producción musical, la dirección del señor Manolo Dávila Mogollón, y quien les habló por acá, este servidor amigo de todos ustedes, yo soy Ender Jesús Angola, y les digo, feliz y bendita noche, vale más fracasar por intentar un triunfo que dejar de triunfar por temor a un fracaso. Se les quiere mucho, se les quiere bastante, Dios me los bendiga, hoy, mañana y siempre, gracias, mil gracias por la sintonía. ¿Qué tenemos por allí? Despedimos con... No, vamos a meter otro, vamos a meter otro allí, los que tengamos allí en, los que tenemos ahí en pauta. ¿Ok? ¿Qué tenemos por allí para despedir con estas figuras del canto criollo y canto sabanero? Mire, me llegó, vamos a leerlo rapidito antes. ¿Ok? Ok, un saludo. Solicitado por ahí un tema de Luis Lozada. Bueno, pues, dice por acá, rápidamente. Buenas noches, bendiciones. Aquí reportado en sintonía en Tamá Estéreo desde Los Teques. En esta noche fresca, para pedirle la canción de aquel de Simón Díaz, muchas gracias. Bueno, ya, el tiempo es oro. ¡Tiempo es oro! ¿Qué tenemos por allí? No importa, entonces vamos a darle allí con lo que tenga allí. ¡Vuelve el llano, el guerrero del folclor! Jorge Fernando Guerrero Sánchez, el hijo de Lorza, del municipio de Rómulo Gallegos, del estado Apure, suena en Sentimiento de Enero. ¡Chau, chau! Dios me lo bendiga.

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0: 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Aquí continuamos a través de Tamá Estéreo 103.9, la hora Sumifar.
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0: Estamos en Tama Estéreo presentando el programa La Voz del Llano a esta hora de la mañana para ustedes que se levantan bien temprano y quieren comenzar bien el día. Un abrazo para todos los amigos de los diferentes mercados de la capital tachirense. Mercado de la Ermita, Mercado Minorista de Tariba, la gente del Mercado La Guayana, Mercado Santa Teresa, nuestros amigos de Casa Basto de Tariba, la gente del mercado, los pequeños comerciantes que van rumbo a los 60 años de historia. Un abrazo para todo ese equipo eficiente del mercado, los pequeños comerciantes, Mercado Metropolitano, Mercado Popularcito. A todos esos amigos que están en el dial 103.9, un apretón de manos y gracias por escuchar Tama Estéreo y el programa Las Voces del Llano.
1: Buenos días, feliz y bendecido fin de semana en Derangola, por favor, para complacer a la doctora Consuelo Pernilla, sus hijos Luceida, David y su nieta Valeria y Valentina, en La Romera, de parte de Augusto, que están reportando la sintonía a esta hora de la mañana. Buenos días desde Capacho, full sintonía. Bueno, aquí nos envían allí que se escuche un poco... En latigazos, ahí se escucha la emisora. Bueno, un saludo a la gente de Capacho, estamos en eso, está en eso. Claro que sí, un saludo a Zambrano también de allí, full sintonía a esta hora de la mañana. Saludos, Sender, en sintonía. Por favor, el tema, La Culpa la Tiene el Llano, de Guillermo Jiménez. Les saluda el profesor, un saludo al profesor Ricardo García. Un saludo a Ricky por aquí, la gente nos escribe a través del 0424-728-2488. Las Voces del Llano por Tama Estéreo 103.9.
0: Bueno, para los seguidores y seguidoras de la obra musical de Reinaldo Armas, queremos indicarles que el Cardenal Sabanero, Reinaldo Armas, se prepara con todo para una gira internacional, el cual pues va a tener como lugar los Estados Unidos. De manera satisfactoria se recupera Reinaldo Armas de sus quebrantos de salud, a tal punto que su oficina de prensa está anunciando para las próximas semanas una extensa gira del guariqueño cantador por varias ciudades de los Estados Unidos. Las presentaciones del astro criollo Reinaldo Armas incluyen ciudades como Denver, Houston, Orlando, Miami, Dallas, entre otras ciudades que faltan por confirmar para aprender la gran fiesta llanera de ese en esos escenarios del país del norte. Así que todo está listo para recibir en Norteamérica al Cardenal Sabanero Reinaldo Armas, quien durante todo el mes de octubre estará volando alto por las tarimas del folclore llanero, importantes ciudades de los Estados Unidos. Enhorabuena por nuestra música, por el número uno, Reinaldo Armas, en Guayma.
1: Sí, señor, en Guayma. Vamos con música. ¿Qué tenemos por allí? 7:15 de la mañana en todo el territorio nacional. Norelki Rondón y Walter Silva nos interpretan
2: La Correpeón.
1: La Correpeón en Tama Estéreo y Las Voces del Llano.

0: Este es el espacio La Pose del Llano a través de Tama Estéreo, un espacio que le llega en nombre de Autopan. 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
2: La Poza del Llano, nos unimos a la celebración. Hoy está de cumpleaños nuestro compañero de trabajo, Vicente Dávila.
0: No puede ser.
2: Sí, señor Ricardo. Bueno, desde ya, desearle bendiciones, salud, prosperidad. Desde hace muchos años hemos visto a Vicente formar parte desde pequeño en la radiodifusión venezolana, y por los pasillos, en el estadio, y lo hemos visto desde muy temprano. Y hoy en día, verlo ya como un gran profesional, abogado de la República, comentarista y narrador, pues nos llena de alegría. Desde acá, desde la voz del Llano, Ricardo García en Terangola, le deseamos un feliz cumpleaños y que Dios lo siga bendiciendo, Vicente.
0: Bueno, Vicente, este es un día de esos bonitos, Orígue, un día hermoso, cuando sus queridos padres están recordando hace pocos años cuando usted llegó a este mundo a traer paz, armonía, felicidad, tranquilidad. Hoy Vicente es un gran profesional, no solamente de la abogacía, también es un gran profesional del comentario, es un narrador. Además de ello, pues un buen vendedor, ¿no? Porque lo hemos visto en diferentes empresas haciéndole su respectiva publicidad. Y amén que lo hace extraordinariamente bien. Desde estos micrófonos de Tamá Estéreo, para Vicente Dávila, nuestro abrazo, nuestro saludo, nuestra felicitación y el deseo porque siga cumpliendo muchos años más para bien de su querida mamá, de su querido papá, de su querida familia y para bien de todo el personal que elaboramos en esta estación que se llama Tamá Estéreo. Vicente Dávila, un abrazo, hermano, que siga cumpliendo muchos, pero muchos años más y siga pa'lante porque tiene un camino largo que recorrer.
2: Le dejamos allí, se dijo y se tenía que decir, ¿no? Vicente, mil bendiciones y le dejamos el feliz cumpleaños en la voz del Barinés de Oro, Luis Silva, para nuestro compañero de trabajo, Vicente Dávila, bendiciones y dele guaya, papá.

0: 7:30 minutos en Tamá.
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0: 7:52 de la mañana, llegando al final del programa por el día de hoy, agradecer de una manera muy especial a todos ustedes por estar en sintonía de la número uno, Tamá Estéreo 103.9 y las voces del llano, Ricky.
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0: 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103.9.
1: Bueno, les hemos acompañado en la parte técnica Gabriel Heredia, en la dirección Manolo Dávila Mogollón, en el micrófono sus amigos Ender Angola y quien les habla Ricardo García. Les decimos un hermoso y bendecido día para ustedes, feliz fin de semana. Lo vamos a dejar con este tema, La Gabana Berraca, eso lo interpreta Noroelki Rondón.
2: Está pegado yo.
1: Ajá, y Vanessa Sandoval también va a cantar Amor Secreto. Bueno, dos temas.

0: 8-0 minutos.
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Muy, pero muy buenos días, bienvenidos, bienvenidas, como siempre a Primera y Última FM, Portama Estéreo, la número uno. ¿Cómo están? ¿Cómo amanecen? ¡Feliz viernes para todos! 8:22 de la mañana, comienza el programa. ¡Feliz 18 de septiembre! ¡Feliz comienzo del fin de semana, queridos! Hoy, un día maravilloso. Comenzó con algo de lluvia, pero se está despejando y el cielo de San Cristóbal está mejor que nunca para disfrutar el día, para aprovecharlo al máximo y para, como siempre, acompañarlos hoy hasta las 11 de la mañana, porque tenemos los compromisos del fin de semana que ustedes ya conocen. Manolo Dávila está en la dirección, Gabriel Heredia en los controles, en la estación, en las voces Marta León y este servidor Franklin Pineda, pero en la parte remota, hoy primera y última desde 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Pero esa información se las amplío luego de que comencemos oficialmente el programa. Claro que de la mano de Dios, ¿no? Sumamente importante siempre estar con Él, confiar en Él. Yo creo que es sumamente bonito, ¿no? Cuando uno tiene una ilusión, pero cuando esa ilusión está aferrada a Dios, es mucho más bonito, créame, y se cumple, las cosas se cumplen con paciencia, con tranquilidad y con mucho trabajo. Venía orando en el camino hacia Madeco, todo para construir hoy desde la Concordia, y venía pensando en las cosas bonitas que me han pasado en todos estos años, porque el Facebook hace par de días me recordó un curso que hice en Caracas hace 10 años, y recordaba el Franklin de hace 10 años, jamás imaginaría que estaría haciendo esto de hoy. Más allá de un sueño que tenía, lo veía muy lejos, veía a grandes figuras de la radiodifusión como imposible de llegar o como un camino complejo para lograrlo. Y bueno, aquí vamos, poco a poco. Dios ha sido muy bueno conmigo, seguramente que ha sido muy bueno con usted también, amigo. Ha sido muy bueno con usted, amiga. Sea cual sea su profesión, sea cual sea el logro que ha conseguido, si tiene un hogar maravilloso, si tiene hijos que están sanos, si tiene un trabajo, si tiene un vehículo, si tiene una moto, si tiene dos piernas, dos brazos, le funcionan de maravilla y puede respirar, Dios ha sido bueno con usted, ha sido bueno conmigo y hay que agradecerle. Por eso hoy amanecí muy agradecido con Dios, en serio, súper agradecido con Dios, y quería compartirlo con ustedes y lo que falta, porque ahora no es que uno llegue al techo, nunca hay un techo, siempre hay que apostar a más, siempre hay que pensar en grande. Importante también eso, pero disfrutando el proceso. Yo creo que hay que disfrutar el hoy, mirando mañana, bueno, sábado, sí, hay compromisos que hay que cumplir, pero hasta ahí, disfrute lo que le está pasando hoy, disfrute el programa que va dedicado a usted, que ha luchado, que ha trabajado tanto durante todo este tiempo y que poco a poco va logrando sus cosas, lo que de pronto hace, no sé, un año, dos años podría ser una deuda impagable, algo difícil de lograr. Hoy tú lo ves, ya pagué la moto que compré, esa deuda que adquirí, qué difícil era. Ahora mira qué fácil, eso no cuesta mucho, porque uno va evolucionando, pero de eso se trata, ¿no? Esas son bendiciones de Dios que se representan aquí en la tierra. Deja que todo suceda, todo en la vida sucede si vamos de la mano de Dios. Si algo va bien, disfruta con todo el alma. Si algo va mal, aprende con todo el alma también. Recuerda, es Dios quien guía nuestros pasos. Con esto iniciamos el programa oficialmente a través de Tama Estéreo 103.9, 04 24 76

31-15 para que se comuniquen con nosotros. Seguimos recibiendo resultados porque mañana tenemos partidos. Táchira juega frente a La Guaira, visita a La Guaira en Caracas y va a ser un partido sumamente importante de cara a nuestras aspiraciones. De pronto la tabla acumulada, porque Metropolitanos en una de estas pierde y nosotros nos vamos acercando un poco más. Eso lo dirá el futuro. Lo que sí es cierto es que hay que retomar buenas sensaciones con la senda de la victoria. Entonces atrévase a enviar un resultado y se va a llevar un premio. Pedimos disculpas de antemano, ayer nos pudimos entregar el premio de Ruta Technology, que es un reloj inteligente. Bueno, producto de los cortes de fluido eléctrico, ustedes lo notaron. De hecho, conversé con un par de oyentes al privado del programa para que entendieran, y uno entiende cuando comienza, cuando se cae la señal, ¿qué podemos hacer con eso? Hoy Dios quiera que nos va a acompañar el fluido eléctrico y vamos a entregar ese premio y vamos a entregar también torta para los cumpleañeros cortesía de Quique's Tortas. 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Pero no solo la cantidad de clientes, a quien yo le agradezco a Dios con todo el alma y espero que se mantengan. Eso va a depender también de mí, va a depender de Marta, va a depender de Gabriel, de Yolman, de Tama Estéreo, que ustedes se mantengan. Pero es que cuando teníamos 5 clientes, cuando teníamos 6 clientes, cuando empezamos en Tama, y al principio no fue para nada fácil adaptarnos, ¿no?, a lo que viene siendo la radio más importante del occidente venezolano. Teníamos 4, 5, 6 clientes, llamados de atención, y lo hacíamos con todo el cariño del mundo, créame, con muchas ganas, con mucho amor, amor por la radio, amor por conectar con ustedes. Entonces, la cantidad de clientes va y viene, agradecido, y que sean el triple de lo que tenemos ahora, bendito sea el Señor, pero si hay menos, lo hacemos con cariño, si hay menos, también, siempre con una sonrisa y con buena disposición para llevarles y entregarles un buen producto, que ustedes se sientan parte del programa, que ustedes se puedan distraer un poco de sus quehaceres diarios. De pronto les dejo una lección, les dejo un chisme, se oponen a algo de lo que digo, pero de eso se trata, ¿no? Generarles una emoción mientras escuchan el programa de lunes a viernes de 8 a 12 por Tama Estéreo 103.9. 0424-768-9115. 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Bueno, comenzamos con informaciones. Siguen los hurtos en la ciudad, en el estado. 2 sujetos hurtaron establecimiento comercial en La Fría. Esto fue la madrugada del 17 de septiembre. Se reportó este hurto en una panadería que se llame Coma y Lleve, en la carrera 6 entre calle 5 y 6 de La Fría. Las cámaras de seguridad de Ruta Technology captaron a estos 2 hombres que escalaron una reja para ingresar por la parte superior del establecimiento y tras unos minutos salieron de la misma forma. Los comerciantes señalan que no es la primera vez que ocurre este hecho similar en la zona. ¿Qué pasó acá? Las cámaras de seguridad de alguien más registraron el hurto en la panadería en La Fría. Por eso es bueno que todos los vecinos en comunidad nos pongamos de acuerdo e instalemos un sistema de cámaras de seguridad apto. Ah, que están subiendo, aumentando los hurtos, el índice en los últimos meses. Es lamentable.
y por eso hay patrullaje, hay cámaras de seguridad en los semáforos y en las avenidas principales. Pero usted, amigo comerciante, usted, familia,

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Y fíjate también lo que ocurrió hace un día, la rotura de tubería en las inmediaciones del hospital militar. Ya están reparando, ¿no?, esta rotura. Pero lo que sí es cierto, no sé si eso afectó en algo, pero amanecimos sin agua, ¿no? O desde ayer no había agua y hoy amanecimos también sin el servicio. Ojalá que puedan restablecerlo pronto, porque es sumamente necesario. Bueno, ¿qué más? 0424-768-9115. Nubia Gómez, 0-0, me dicen. Voy a recibir los resultados y al regreso, queridos, nos metemos de lleno con eso. 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Para empezar con algo positivo, queridos, para limpiar lo de los hurtos, lo de la falta del servicio de agua potable, hablamos del pesista venezolano que ganó oro, un récord mundial en Santa Fe. Qué bueno, qué alegría, ¿no? Ángel Rodríguez logró una actuación histórica en los Juegos Suramericanos en Santa Fe. Se coronó campeón de la categoría 85 kilos tras registrar un total olímpico de 367 kilos. Rodríguez levantó 164 en arranque, 203 en envión. Y con esta última marca, el venezolano, sí, el venezolano, el criollo, impuso este nuevo récord mundial junior y se asegura el primer lugar del podio. ¡Que viva Venezuela! Eso somos nosotros, ¿no? No importa qué esté pasando, nos esforzamos, trabajamos, y de eso les hablaba al inicio del programa. Uno echa para adelante y uno se traza una meta, como este venezolano, como Ángel, que se lleva la medalla de oro con récord y lo logra. A veces se va la luz, se va el agua, a veces el dinero no alcanza, pero igual seguimos a pie del cañón, y así lo hacemos acá en Tama Estéreo. Así lo hacemos en primera y última y nos ha dado resultado. No importa la circunstancia, vamos para adelante, queridos. Con esto iniciamos el programa. Gabriel Heredia, hágame usted el favor, póngale buena música a todos los oyentes de primera y última por Tama Estéreo. 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Y vaya para adelante, que va a conseguir ese gran objetivo que se trazó. Dios lo bendiga.

0: 8:30 minutos
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1: Bien, 8:54 de la mañana. Continuamos acá en Primera y Última por Tama Estéreo, la número 1, 0424-768-9115. Ya comienzan a llegar sus resultados para el partido de mañana, La Guaira Táchira, partido importantísimo. Les decía temprano, un partido para retomar buenas sensaciones de cara a lo que será el cuadrangular final, buscando la estrella, buscando primero el torneo clausura y luego, por supuesto, pelear la estrella para ir a Copa Libertadores, porque la tabla acumulada ya está bastante lejos, está complicada, no es imposible, pero sí está bastante lejos y complicada. Así que atrévanse a enviar un resultado que con todo el gusto del mundo los vamos anotando. 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

Leandro Gómez dice que el partido queda 1-0 a favor de Táchira, perdón, a favor de La Guaira. Leandro Gómez, La Guaira 1, Táchira 0. Eso nos liquidaría de una manera, Leandro. Pero bueno, ¿qué vamos a hacer? Buen día, La Guaira 2, Táchira 1. Otro resultado en contra de José Isabelino Pérez. Amanecieron ácidos con el equipo, me sorprende eso. Buen día, saludos desde Santa Teresa, La Guaira 1, Táchira 2. Manuel Márquez, bien. Buen día desde Barrio Obrero, Leonor Abreu dice que el partido queda 1-2 a favor de Táchira. Vencemos a La Guaira, gracias a Dios. ¡Qué alegría! 0424-768-9115. Buen día, amigos. 0-0 queda el partido. 0-0. Tampoco nos conviene mucho el 0-0, pero el partido no es fácil. Eso también hay que dejarlo claro. El partido no es para nada fácil. Ojalá que podamos sacarlo adelante. 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Epa, qué bonita la estatua que le hicieron a Tsunami, uno de los perros rescatistas. La obra fue hecha por el artista venezolano José Benjamín Figueroa, este héroe. Esta mascota que fue inmortalizada en un emotivo acto, ya fue inaugurada oficialmente la escultura que lleva por nombre Guardián de la Esperanza. Me encantó el nombre, por cierto, en honor a Tsunami, el perro rescatista de La Guaira, del pasado doble terremoto, 24 de junio. Fíjate cómo ha pasado el tiempo, ¿no? Tsunami, una creación de un centro de entrenamiento para perros para apoyar a rescatistas y organismos de seguridad también. Va de la mano con este homenaje que le hicieron a Tsunami durante el evento. El perro, el canino, recibió el botón Honor al Mérito Municipal, la medalla al valor del Cuerpo de Bomberos de Maracaibo y un reconocimiento del Instituto Municipal de Protección Animal. La estatua está en el Parque de la Vereda del Lago de Maracaibo, en el estado Zulia, y seguramente va a atraer la atención de muchos visitantes, de muchos de nosotros cuando pasemos por Maracaibo, porque la verdad que el trabajo que hizo Tsunami fue espectacular. Propio de un héroe, me parece súper bien. Saludos, buen día, David Becerra desde Pirineos 1. Táchira inicia la ruta para ganar la estrella 12, ganando 1-0. Vamos, Táchira, campeones otra vez. Esa es la actitud, David, querido, un abrazo. Ganamos 1-0, ganamos el día de mañana frente a La Guaira. David, anotado y participando, 0424-768-9115. Siempre envío resultados a favor de Táchira y en los juegos pasa todo lo contrario. Ah, está aplicando la psicología inversa, querido José Isabelino. La Guaira 2-1 y Táchira termina ganando. También eso es válido. Eso es súper, súper válido. ¿Ya fueron a desayunar? Se viene la segunda hora de programa, ya me está dando hambre, hay que comerse un pastelito de Pastel Express, avenida principal del barrio La Flores. 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Buen día, todos los equipos juegan con Táchira y cuando juegan con ellos se mentalizan en ganarle. Táchira 2, La Guaira 1, Hernán Blanco del barrio La Flores. Saludos, Hernán. Un abrazo, eso es cierto. Todos los equipos se preparan para ganarle a Táchira. Y yo ayer lo conversaba con mis hermanos y uno de ellos decía, Will, que está en Estados Unidos, le envío un abrazo, siempre nos escucha, que eso de pronto le juega en contra al equipo, ¿no? Que todos se preparan para ganarle a Táchira. Claro, Táchira es el más grande, más afición, el que más participaciones en copas internacionales ha tenido.
buenos resultados siempre.

0: con estrellas mundiales que han formado parte de nuestro equipo. Entonces no es normal que se preparen y que utilicen el partido contra Táchira como una vitrina. ¿Eso le puede jugar en contra? De pronto. Táchira tiene que estar preparado para eso, sí, sí y sí. Obligatoriamente. Buen día, Táchira 3, La Guaira 1. Vamos heridos, vamos con todo a Caracas a ganar, porque Táchira se respeta. José Castro, Vía Rubio, sector Palmacera. Saludos, José Castro, 3-1. Ojalá podamos ser contundentes con un resultado así. Me encantaría, en serio. Ojalá que se pueda. 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Gabriel, es hora de escuchar la hora, ¿cierto? Escuchamos la hora, el tiempo pasa muy rápido. Y regresamos a primera y última Portamá, hoy desde Madeco, en La Concordia. 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

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Mientras que seguimos en primera y última, pues recibo muchos resultados a esta hora. Juega mañana Táchira frente a La Guaira y tenemos que ganar, querido. 0424-768-9115. Táchira 3, La Guaira 1. Táchira campeón. Así le duela a todo el mundo. Táchira, duélale a quien le duele. Esto me lo dice Wolfan Villamizar. Saludos, Wolfan. Participando por el premio especial. Lástima la de Tomás Rincón. Tenía que haber jugado al menos una temporada con Táchira. 6 mesecitos. ¿Qué le costaba a Tomás? 6 mesecitos, ¿no? Para que vistiera la camiseta del amarillo y negro. Yo creo que condiciones sí tenía para poder jugar con el equipo, despedirse en su tierra natal. Hubiese sido maravilloso eso, ver a Tomás. Al menos 6 meses, ¿no? Estos últimos 6 meses hasta diciembre. Tengo entendido que ellos conversaron, pero no llegaron a un acuerdo. Lástima, el capitán. Hubiese sido bien interesante, la verdad, que Tomás hubiese retirado con nosotros. Buen día, mil bendiciones para todos. El partido queda 2-2. No nos conviene ese empate. Si gana Metropolitanos, definitivamente nos despedimos de la tabla acumulada, que eso se traduce en no ir directamente a Copa Libertadores de América por ahora. Quedaría quedar campeón del Clausura y, por supuesto, quedar campeón de la Estrella. Buen día. ¿Cómo está, Franklin? Yo muy bien. 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Feliz viernes, feliz fin de semana. Táchira 2, La Guaira 1. Mañana el partido, transmisión de Tamay de Global TV Internacional. Desde muy temprano, participando. ¿Quién me lo dice? Dani Pernía. Saludos, Dani. 0424-768-9115. Hola, Dani, ¿cómo estás? Ogno, saludos desde Valencia, escuchando tamaestereo.com. Lilibet Macías, gracias por ese bonito mensaje, Lilibet. Muy amable, muy querida. 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

0: 9, 30 minutos en Tamá.
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Buen día, ¿cómo están? Saludos. Participando, quiero que Táchira gane 3-1 el día de mañana. Ojalá. Y Táchira va a ser campeón si gana mañana, me dice el oyente. Yo estoy de acuerdo contigo. Ojalá que podamos ganar. Va a ser un partido difícil, pero ambos equipos vienen necesitados. La Guaira y Táchira, que no les ha ido nada bien. Buen día, mi pana Roger, taxista. ¿Cómo está todo, Roger? Que le vaya bien hoy. Táchira 3-2 le gana a La Guaira. 0424-768-9115. Buen día, hermano. Aún queda tiempo para que Táchira llame a Tomás Rincón y se haga realidad esto para toda la afición del Deportivo Táchira. Ver el último baile del capitán. La Guaira 1, Táchira 2, lo dice José Contreras. Yo creo que ya no hay chance. Ya Tomás Rincón oficializó su retirada del fútbol profesional. No creo que lo saquemos de eso. Una pena, porque hubiese sido bonito ver al capitán despedirse en el Deportivo Táchira, pero no se pudo ya y en serio lo veo bastante complicado. Buen día, 0-0 queda el partido. Buen día, amigo, 0-0, un resultado que no me gusta tanto. Queremos tomar un nuevo aire. Y eso se hace de cara a los cuadrangulares, ganando mañana de visitante a La Guaira, que era uno de los favoritos a priori, ¿no? Lo que pasa es que el equipo viene en una caída estrepitosa. 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Podría hacerle el equipo un juego de despedida, sería genial para todos. Eso sí creo que se puede organizar con todo el gusto del mundo. No sé cuándo, de pronto este año, antes de que finalice

0: no hay apuro para eso porque ya se retiró. Se puede hacer en enero, para el cumpleaños del equipo, un partido de despedida. Me parece una muy buena opción, la verdad que sí. 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Gabriel, debo escuchar la hora. 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Con Humoto nos vamos directamente a escuchar la hora en Tamá.
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1: Muy bien, continuamos acá en Primera y Última por Tama Estéreo, la número uno, www.tamaestereo.com o 0424-768-9115. 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Saludos a Magali Sánchez, que está en Estados Unidos, escuchándonos en www.tamaestereo.com. Buen día, tía, ¿cómo está todo? Bendición, buenos días. 0424-768-9115. Le ganamos mañana a La Guaira 3-1. Dios quiera que así sea.

Dios quiera que así sea, para recuperar buenas sensaciones. Yo sí creo que el equipo puede ganar mañana. ¿Va a ser duro el partido? Durísimo. Pero más allá de que yo crea, es que hay que ganarlo. No hay otra opción. Hay que ganarlo. Vamos a ver qué pasa. Buen día. ¿Cómo estás? Yo tengo una opinión personal, esto lo dice un oyente, respecto a Tomás Rincón. Excelente, gran jugador, debió despedirse jugando con el equipo de su tierra natal, como lo hace cualquier jugador que ama su tierra. Sin duda, ¿será que le dio miedo jugar aquí en Táchira y no rendir y que los aficionados luego lo señalen? Puede ser, ¿no? Ese es un buen punto de vista. Tomás tiene su futuro asegurado. Creo que por el dinero no tuvo que haber problema para contratar por el Táchira. No, yo creo que por dinero no hay nada que hacer ahí. Nada. Cero. Buen día. ¿Quién se lleva el premio del martes? Nubia y Santiago fueron los que acertaron el 1-1. 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Felicidades, gracias por siempre preferirnos, y gracias por escuchar Tama Estéreo. Nubia Gómez y el querido Santiago desde el centro, que han estado los dos atentos, acertaron el 1-1, resultado que era difícil de acertar frente a Academia Puerto Cabello. 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Avanzamos con buena música. Hoy es viernes. Súbale volumen a la radio.

0: 10, 30 minutos en Tamá.
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1: 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Vamos poco a poco despidiendo el programa. Un abrazo, por cierto, a la gente que se va conectando. Hoy es hasta las 11, pero el lunes regresamos, Dios mediante, a las 8 en punto, a través de Tama Estéreo. Por acá me dice Rosalvis Brito, que es una nueva oyente. Llegó, creo que esta semana, si mal no estoy, ¿no? Y se quedó con nosotros. Gracias, Rosalvis, y gracias a todos los nuevos oyentes que se van sumando poco a poco conforme pasen los días. Eso es un buen regalo para nosotros, y nos dice que estamos haciendo las cosas bien, que vamos por un buen camino, que no hay que aflojar, hay que seguir con mucha responsabilidad, para así como Rosalvis se quedó, los que ya tienen mucho tiempo escuchándonos lo hagan, y que los nuevos que en este momento están haciendo zapping, pasando de emisora a emisora, bueno, se quede, me escuche, le agrade mi voz y luego escuche un comentario que yo haga, algo de lo que yo opine, y se quede con nosotros acá en Tama Estéreo 103.9. También me llamó Carlos, no recuerdo el apellido, Carlos, Carlitos, fiel oyente, preguntándome el número, por ejemplo, del doctor José Ortiz, porque sufrió un golpe y quiere revisarse con él. El doctor José Ortiz seguro me está escuchando, lo va a llamar Carlos, que es un nuevo oyente también, que está en sintonía de Tama Estéreo y necesita una recomendación.

estudios en Tamá Estéreo. Acá en Madeco, en La Concordia, Yolvan Heredia Junior. Y quien tuvo el inmenso placer de acompañarlos, como siempre, este servidor Franklin Pineda. Un gustazo, feliz fin de semana para todos. Nos escuchamos en primera y última el día lunes, Dios mediante. Mañana nos escuchamos desde bien temprano para el partido de Táchira. Estaré en La Voz Comercial, si así Dios lo permite. Y temprano estaré en Mundo Total a las 10 de la mañana para entregar flores amarillas a todas las damas que se acerquen a aprovechar nuestros precios especiales de la Avenida Rotaria. ¡Feliz viernes! Al mediodía, Deportivas Táchira, no se lo pueden perder. Y nuestra programación exclusiva de fin de semana. Pórtense bien, cuídense mucho, conduzcan con cuidado. Y nos encontramos el lunes a las 8 en primera y última por Tamá. La número 1. ¡Chao, chao!

0: Hora. 11:00 minutos en Tamá.
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2: La cola se alarga, porque es de los 35 en adelante, ¿verdad? Bueno, anótense, aprovechen ahorita con el doctor para que se no vayan a perder el cupo. Y ya ustedes saben, si hay dudas, ¿verdad?, en el primer examen, tienen que hacerlo otra vez para garantizar que no vayan a tener alguna enfermedad. Bueno, aquí tenemos también un equipo de hombres, de mujeres fundamentalmente, que está al frente de la batalla. William Parada escuchó y entró. William, anótese aquí rápido antes que quede sin cupo. William Parada, ¿qué edad tienes tú, William? Exactamente, te ganaste el premio. Imagínese que él tiene realmente 34 y cuando escuchó dijo, tengo 35. Bueno, vamos a escuchar aquí a Ana Vergara, que es la jefa de enfermería de allí del ambulatorio. ¿Está por allí Ana Vergara? Aquí está. Ana, ¿cómo te... ¿cuántos años tienes tú en el ambulatorio?
3: 20 años, señor.
2: 20 años, sé que te más el micrófono. Ajá. ¿Y cómo sientes tú 20 años entregado ya a la salud de nuestro pueblo?
3: Señor gobernador, para mí es un honor porque para mí el ambulatorio es mi segunda casa. De verdad, ahí me terminé de formar como profesional que soy de la salud y para mí el ambulatorio para mí es mi segunda casa y es un honor estar laborando 20 años continuos en esa institución.
2: Un aplauso, 20 años. También tenemos aquí al doctor Joseph Pérez. Él está al frente de Barrio Adentro y también de la directiva de Corpo Salud. ¿Qué nos dice, doctor Joseph?
4: Bueno, ciudadano gobernador y directivo que se encuentra hoy en este programa radial, como usted lo ha dicho, el estado Táchira ha sido una luz para...

0: los índices en materia de salud a nivel nacional. En el plan quirúrgico 1 por 10 vamos en segundo lugar a nivel de la geografía venezolana. Y también llevamos los primeros lugares en Misión Sonrisa y Misión Milagro. Y bueno, y los que nos falta por trabajar. Escuchando a todo el equipo multidisciplinario de salud, ahí en el estado Táchira, todo el equipo de salud es un equipo comprometido, con vocación de servicio y sentido de pertenencia.
1: Pero hoy yo fui al ambulatorio el miércoles pasado, que estaba cumpliendo 50 años. Ahí hubo un evento bonito, la misa, con el padre Jimmy, creo que se llama el... ¿Cómo? Johnny, el padre Johnny. Y luego, bueno, hicimos un recuento de algunos logros. Por ejemplo, con la OIM se impermeabilizó el ambulatorio. Recuperamos por la gobernación el área de odontología, el área de obstetricia, el área de oftalmología. Y ahora, con mi esposa Karen Durán y estas mujeres, estamos dando la batalla para que en ese lugar, en el ambulatorio Puente Real, se instale la clínica de la mujer. Es un sueño de las mujeres en Táchira. Y, bueno, está Karen al frente de la Fundación de la Familia Táchirense dando esta hermosa batalla. Pero me llamó la atención, muy en particular, ahí se reconoció el trabajo de 20, 30, hasta 40 años, pero fue realmente sorprendente cuando me nombran a María Teresa Parada. Y ustedes dirán, ¿y quién es María Teresa Parada? Bueno, la licenciada María Teresa Parada, nada más y nada menos que tiene trabajando en el ambulatorio 50 años. 50 años. Es increíble. Es increíble. Ella salió jubilada, pero ama tanto ese trabajo que hubo que recontratarla. Y a mí me gustaría que, bueno, María Teresa nos dé una palabra. Yo quise invitarla al reporte Bernal porque este es el tipo de ejemplo que hay que seguir en la vida. Los que con esfuerzo, trabajo, sacrificio y fundamentalmente amor se entrega a la comunidad. ¿Usted sabe lo que es durante 50 años estar dedicado al servicio público en el sistema de salud? Eso se dice fácil, pues es casi que increíble, casi que increíble. Así que, María Teresa, ¿qué nos dices tú?
2: Bueno, gobernador, primero pues darle gracias a Dios porque me ha dado vida y salud para ejercer mi profesión. Creo que escogí una profesión, siempre digo, la más bonita del mundo y dedicada pues a todos los pacientes. Yo empecé en el ambulatorio de Puente Real, pues igual cuando inauguraron el ambulatorio de Puente Real, que fue el 16 de septiembre de 1976. Y ahí seguí trabajando, me empecé por la emergencia y luego abrieron el quirófano y me he dedicado más que todo a la parte quirúrgica. Pues yo me siento muy bien, me jubilaron, pero quise seguir trabajando porque de verdad siento amor por esta profesión y amor por los pacientes también. Entonces seguí mi trabajo.
1: Un aplauso para esta mujer. Y yo quise entonces, porque me impactó en positivo, y este es el tipo de ejemplos que hay que exaltar. Está por allí el equipo de protocolo. Y yo he decidido condecorar a esta humilde mujer con la máxima presea en el área de salud, con la orden Dr. José Gregorio Hernández. Primero, va a recibir un doble reconocimiento. El reconocimiento de Corpo Salud. Lo va a colocar el doctor Joseph de la directiva de Corpo Salud. Tome, doctor.
0: Recibió usted esta condecoración por sus 50 años de servicio de manos de un equipo multidisciplinario.

0: dirigido por nuestro gobernador del estado Táchira, Félix Alirio Bernal, y la Autoridad Única de Salud del Estado, el doctor Rafael Medina.
1: Bueno, pueblo del Táchira, en este momento, como gobernador, me siento orgulloso de exaltar el esfuerzo, trabajo, sacrificio, dedicación de una humilde mujer que ha dedicado su vida entera a brindar su mano amorosa a Ana Teresa. 50 años en el ambulatorio de Puente Real. O sea, desde que se inauguró el ambulatorio, que tiene 50 años, esta humilde mujer ha dedicado su vida. Y por ello, con todo orgullo y en nombre del pueblo del Táchira, te condecoro con la orden José Gregorio Hernández. Ella quiere decir unas palabras, claro. A ver.
2: Las traigo escritas. Señor gobernador, distinguidas autoridades, recibir este reconocimiento por 50 años de servicio en el sector salud y es un honor que acepto con profunda gratitud y humildad. A lo largo de estas 5 décadas, la medicina y la atención pública me permitieron ser testigo de la resiliencia humana, enfrentando momentos complejos, pero siempre guiada por la vocación indivisible de servir y sanar a nuestra comunidad. Ningún logro en este camino ha sido individual. Este reconocimiento pertenece también a los equipos de trabajo, enfermeros, médicos y personal de apoyo, que han compartido conmigo cada guardia, cada diagnóstico y cada vida cuidada. Agradezco sinceramente a usted, gobernador Freddy Bernal, y a su gestión por este gesto institucional que no solo honra mi trayectoria, sino que dignifica la labor de todo el gremio de salud. Reafirmo mi compromiso de seguir aportando desde cualquier espacio al bienestar de nuestra gente. Gracias, gobernador.
1: Bueno, el micrófono llegó después, pero no importa. Así es el equipo de producción de Reporte Bernal. Lo que les quiero decir es que, efectivamente, es un ejemplo a seguir y sencillamente decir, Dios le bendiga y un aplauso para ella y con ella, la salud del Táchira.
3: Seguir fortaleciendo el sistema de salud. A través, bueno, de esa prevención constante que es tan necesaria e importante, decir que el cáncer de mama es uno que ataca a la mujer y que es uno de los índices mayores de muerte, fallecimiento. Entonces nosotros hoy estamos aquí haciendo el trabajo, haciendo jornadas, no solamente aquí en el ambulatorio, sino en todo el sistema público de salud para seguir fortaleciendo eso que nos aqueja como sociedad y que sin duda alguna con las políticas que viene generando nuestro gobernador del estado Táchira, pues ahí nosotros venimos impulsando esta y otras intervenciones y otras actividades programadas para seguir fortaleciendo todo lo que ustedes han venido visibilizando a lo largo
4: pues,
3: de este tiempo.
4: Está bien, para prevenir el cáncer, está buena esta jornada y que sigan haciendo jornadas para todas las mujeres.
5: Es importante hacerte esas pesquisas porque así evitamos un cáncer más adelante. También se exhorta a todas las mujeres de la población venezolana a que se hagan el autoexamen de las mamas para detectar cualquier anomalía que se presente.
6: Eso es una actividad muy buena para todas las mujeres que anualmente tenemos que estarnos haciendo chequeos. Y bueno, y gracias también a la gobernación y a la licenciada Karen por esta oportunidad que nos da. Que vengan constantemente, igual que al examen citológico, porque eso es un requisito que todas las mujeres tenemos que hacernos anualmente.
7: Aquí, los de la Patrulla Escolar, Escuela Nacional, Doctor Villalobos.
8: Sí, hay que aprender, ser inteligente, porque la escuela es para ayudarnos en la vida. La pintaron, eso me gustó mucho este color y me encantó el color de la...

0: independientes, estudien y tengan buenas
1: notas. Los pupitres.
0: Bueno, les digo que sigan, que saquen buenas notas y que se empeñen.
2: Bueno, es de agradecer a nuestra presidenta Delcy Rodríguez, a nuestro ministro Héctor Rodríguez y a nuestro gobernador del estado por esta dotación que se están dando en las escuelas del estado Táchira. Se están haciendo entrega de uniformes, de mesasilla, de equipamientos de pizarra, zapatos para los niños. Son condiciones que necesitan los niños para ir a la escuela. De verdad, sentirnos feliz de ver esas caras felices de los niños de regreso a clase. Es una felicidad su casa de estudio, donde hoy en el estado Táchira tenemos el 100% de las escuelas habilitadas. Eso significa que tenemos una calidad de educación en el estado que nos permite avanzar en el aprendizaje, en el crecimiento educativo de nuestros niños, niñas y adolescentes. Y que los recibimos hoy en todas 29 municipios del estado Táchira con las 1.492 escuelas con mucha felicidad. Dios bendiga a los padres y representantes, a nuestros niños y a todos nuestros profesores del estado Táchira. General.
3: Con dotación, con pizarra, igualmente mesasillas, uniformes, donde nuestros niños y niñas van a gozar de esa entrega tan necesaria para este inicio de año escolar para nuestra comunidad escolar.
4: Tras la reciente visita del vicepresidente sectorial de Obras Públicas y Servicios y ministro del Poder Popular para las Obras Públicas, ingeniero Juan José Ramírez Luces, e instruido bajo la gestión de la presidenta encargada, Delcy Rodríguez, y en coordinación con el gobernador Freddy Bernal, se dio inicio inmediato a las labores de infraestructura vial en el sector El Torbes del municipio Cárdenas. Estas acciones se ejecutan de manera articulada entre el Ministerio del Poder Popular para las Obras Públicas a través de su dirección regional en el estado Táchira, la Gobernación del Estado Táchira y la Alcaldía del municipio Cárdenas.

Seguimos con reporte Bernal desde la residencia de gobernadores. Vuelvan a colocar el video que está allí para comentarlo, el video que estaba allí rodando, por favor. Ah, bueno, nosotros, mientras yo hablo aquí, hay más de 60 obras realizándose a lo largo y ancho del estado. Eso que está allí es la... Lo que está ahí exactamente es Santa Dubíges, que fue impactado fuertemente por las lluvias. Ahí estamos demoliendo. Y con la ministra Pisani y el Intavi del Táchira, ya estamos trabajando sobre 38 viviendas en el mercado secundario. Eso es una tarea. La otra tarea, donde usted ve al secretario de gobierno, es en el cementerio metropolitano, que hay allí un problema de drenaje complejísimo y lo estamos trabajando entre Hidro Suroeste, el Ministerio de Obras y la Gobernación del Táchira. Y quisiera, claro, ya lo han pasado varias veces, y seguimos adelante con la supervisión de las tareas Puente Oro-La Laguna. Un resumen, el problema no es tan fácil como parece. Son 18 kilómetros desde San Cristóbal hasta Rubio. Ahí hay 14 fallas geológicas. ¿Qué significa eso? Nunca debió haberse construido una vía por esa ruta. Pero irresponsablemente la construyeron hace más de 70 años. Y ahora la población de Rubio, de Delicia y de San Cristóbal vivimos las consecuencias de hace 70 años. ¿Qué ha pasado en las últimas 3 semanas? Que las lluvias saturaron la montaña. Imagínense una esponja, ¿no? Una esponja absorbe el agua hasta un momento donde se satura, entonces se chorrea, se desparrama, pues, en criollo. La montaña se saturó de agua y se desparrama, pues, para decirlo así, en gocho rajado. Aquí, allá, más acá, más allá, más acá. Por eso usted ve el desastre a lo largo de la vía. Pero además, las lluvias han hecho que las fallas geológicas se profundicen. Y en el sector La Laguna, se colapsó.

0: cortaron los drenajes que vienen de la montaña y el agua hizo una laguna, como su nombre lo indica. La laguna quedó por encima de la vía, porque la vía se hundió y quedó la laguna encima y la vía debajo. Por supuesto, la laguna se saturó y cubrió la vía. Hay gente que fue para allá a tomarse fotos y creía que con un tobito iba a sacar el agua y estaba todo resuelto. Porque hay gente que hace de los problemas un show. Nosotros duramos más o menos 10 días haciendo el estudio topográfico, el estudio del suelo y el estudio hidráulico. Porque no podíamos comenzar a trabajar como locos, sencillamente para hacer un show. Ahora, sabiendo el problema, hemos comenzado unas obras de infraestructura, de suelo e hidráulica. La primera etapa es drenar esa laguna, que hay que hacer un colector de unos 140 metros que atraviesa toda la vía y permite descargar la laguna en una quebrada. Luego, estabilizar la vía, subirle 2 metros de alto a la vía, porque se hundió. Y paralelo, recuperar los drenajes que se colapsaron desde la montaña. Esto se lo digo al pueblo de Rubio, porque hay gente que fue por allá a hacer show, a hacerse un selfie, como creyendo que la cosa era mantequilla. Después vieron que el paquete era complejo y no lo dejaron, como siempre lo han hecho. Como siempre lo han hecho. Porque aquí quien se encarga de toda obra es el gobierno del Táchira. Y a veces, bueno, donde hay los alcaldes bolivarianos, recibimos el apoyo y trabajamos en conjunto. Lamentablemente, no es un comentario político, es un comentario humano, social o de realidad. Donde hay alcaldes elegidos por la derecha, ahí ese municipio queda en abandono. Si no es porque la gobernación se mete, ellos pueden ver que una vía se colapsa y ya maneja, y entonces ellos protestan, ellos, el propio alcalde protesta, porque él se olvida que fue electo por la gente para solucionar problemas. No hace nada. Va y reclaman, hace un selfie, en cualquier lugar. Pero como a mí me gusta trabajar, sea o no responsabilidad mía, yo sí soy salido. Ahí soy salido, lo asumo. Soy salido y me meto en cualquier sector. Lamentablemente no tenemos los recursos suficientes, pero yo siempre pido apoyo y recibo el apoyo. En ese orden de obra, visité ayer Torbes, donde se está haciendo una obra bien importante con la gobernación, la alcaldía de Torbe y el Poder Popular. Y me sentí muy satisfecho en ver el desarrollo de la obra, pero sobre todo el impacto positivo sobre la comunidad. Ahí vamos a beneficiar directamente unas 360 familias e indirectamente más de 2.000 familias, porque al terminar la obra se recupera la vialidad para toda la comunidad. ¿Qué nos dice su alcaldesa Charlie Marina Rojas Chávez?
1: Saludos, gobernador. Y saludo a toda la audiencia de Reporte Bernal. Pues, ¿qué le puedo decir hoy? Feliz y complacida de poder ver los resultados que se están obteniendo en esa obra, específicamente en el municipio de Torbes, en lo que es el sector de Los Palmares, donde tenía más de 7 años, gobernador, y que usted llegó con su equipo, con el secretario de gobierno, con el equipo de la gobernación, a hacer posible de que nuevamente se pudiese intervenir allí y se pudiese ver los resultados que se están obteniendo. Como usted lo dice, son más de 2.000 familias y hasta más, porque al ya lograr canalizar lo que son las aguas que vienen de lluvia y las aguas servidas, pues no solo esa calle se beneficia, sino se beneficia todo el sector que está en todo lo que es el sector de Los Palmares. Y las viviendas que estaban directamente afectadas, que inclusive ya Protección Civil las había visitado y tenían orden de desalojo, porque como había permeado estas aguas por debajo de sus casas, pues se encontraban ya afectadas. Nuevamente vuelven a tomar el valor necesario y la comunidad pues se ve beneficiada allí. Gobernador, nosotros allí en el municipio Torbe no solamente tenemos esta obra, usted hace poco estuvo con el Ministerio de Obras Públicas y que nosotros tenemos que resaltar también el trabajo que se hizo en la Troncal 5, un trabajo importantísimo, una obra de gran envergadura, donde también el gobierno nacional, el gobierno regional estuvo allí presente, y más todas las obras que tenemos por el Poder Popular y que usted nos está apoyando también con el Consejo Federal de Gobierno, el caso allí en el módulo Los Palmares, en la rehabilitación del anfiteatro, nuevamente la intervención en algunas instituciones educativas, y que hemos estado trabajando de la mano con la gobernación desde el municipio Torbes, y hoy, bueno, le queremos dar las gracias, gobernador, por estar pendiente de cada una de las solicitudes del municipio y poder abordar allí situaciones que, bueno, usted lo explicaba ahorita, el municipio Torbes pues tiene muchas situaciones de riesgo debido a la afectación de lo que es todo el suelo y todo lo que está allí, que se construyó donde no se debía construir, pero que se está actuando de manera oportuna. Gobernador, gracias, de verdad, la comunidad de verdad agradecida por esta intervención rápida, ¿no, gobernador? Porque ustedes no tienen allí más de 15 días y ya usted fue ayer y prácticamente la obra va a estar lista. Esa es una ejecución en 100% y en tiempo real.
0: Bueno, aquí nos acompañan parte de ese equipo de Los Palmares, en el Palmar de la Copé, comuna Los Palmares en Revolución, ese es su nombre, ¿verdad? Y esto que están viendo ustedes allí es un módulo, un viejo módulo que está abandonado, está ahorita en recuperación, lo están recuperando ellos mismos. Yo vi los materiales, eso que está allí es el trabajo. ¿Qué van a ubicar allí? Van a ubicar a Protección Civil y también la policía, pero fundamentalmente Protección Civil, para que si hubiese, si se ocurre un evento en la zona, Protección Civil de una vez responde. Resulta que ayer, en vivo, porque esto es en vivo, mientras estaban trabajando y estaban allí con el martillo eléctrico, ¡pum!, salió una piedra y se la pegó en la cabeza a la señora Gisela del Valle Marcano, quien es la jefa de UVC, y de una vez la atendió Protección Civil. O sea que en vivo probamos la efectividad de Protección Civil. Pero además, cuando fuimos a declarar, ella estaba mareada. Porque claro, la piedra salió y le dio durísimo en la cabeza, ¿verdad? Estaba mareada allí, y cuando íbamos a declarar, me dice, estoy mareada. Entonces, bueno, se acabó de atender, pero ya está recuperada, y por eso le invitamos a que ella, que es una mujer trabajadora, entregada, de esas batalladoras de siempre, nos haga el comentario sobre esta hermosa obra allá en el Palmar. Gisela del Valle Marcano, cuéntanos, Gisela.
2: Bendecido día para todos, en especial a usted, mis gobernantes nacionales, regionales y municipales. ¿Qué le puedo contar? Ya usted está todo el relato. Empezó hace 7 años y de ahí fue el proceso, se introdujo proyectos, pero lamentablemente pues los recursos no estaban. Y hoy en día, de parte del sector 6 y 4 del Palmar de la Copé, le envían un mensaje de saludo, de satisfacción, y como lo dijo un día, usted no se equivocó, gobernador, ni el pueblo del municipio Torbe se equivocó al escoger a la licenciada Charly Roja como alcaldesa del municipio. ¿Por qué? Porque el día de cuando se estaba escogiendo a ella como candidata a la alcaldía, yo fui a ese sector y le dije, vamos a poner un poquito de confianza, vamos a confiar en la mujer, vamos. Y ellos satisfactoriamente fueron y me dijeron, Isela, nosotros vamos a confiar en usted, no en mí, no, vamos a confiar en ella. Y hoy, gracias al equipo que ella tiene, el equipo que usted tiene, gobernador, y a nuestro Nicolás Maduro Moro, que pronto regresará con nosotros, Delcy Rodríguez, hoy es un logro a ese sueño, a esa perspectiva que tenían esas personas que, a pesar de adversidades, colocaron un grano de apoyo a que nuestra alcaldesa Charly Roja esté en el municipio Torbe representándonos.
0: Bueno, así es. Ya le señalé el impacto y lo bonito.

0: insisto que esto lo está haciendo el pueblo, o sea, lo supervisa el pueblo, lo está haciendo la gobernación con alcaldía y el pueblo allí construyendo, haciendo, resolviendo. Obras como esta se están realizando a lo largo y ancho de todo el estado. Me dicen que ya tenemos en vivo el video de la supervisión en este momento del ingeniero Fragoso de Hidrosuroeste y el ingeniero de obra, Fabián. ¿La tenemos por allí? El video. ¿Llegó el video?
1: Nos encontramos aquí en el sector Puente de Oro, vía Capacho Rubio, siguiendo las instrucciones de nuestro gobernador Freddy Bernal, con todo el equipo de la Vicepresidencia de Servicios Públicos, el Gabinete de Servicios Públicos del Estado Táchira. Seguimos desplegados para mejorar la calidad de vida, para mejorar la transitabilidad que hemos tenido en esta arteria vial bajo la problemática que teníamos de la abnegación de la vía y la confluencia entre el agua de la laguna de Puente de Oro y el paso vehicular. Seguimos avanzando con la palabra empeñada de nuestro gobernador Freddy Bernal para dar una solución a todo el pueblo táchira.
0: Ahí tuvimos que articular IBT, Dirección de Obras, Dirección de Transporte e Hidrosuroeste. Los cuatro, ponernos de acuerdo con los ingenieros, porque el problema es complejísimo, porque además se atraviesa una falla geológica. Y la falla geológica, tú haces obras de mitigación, pero no la puedes resolver permanentemente, pues son fallas geológicas. Entonces, esa obra de allí es una obra de mitigación y de estabilización, que seguramente en 3 años, 2 años, habrá que ajustarla. ¿Por qué? Porque se mueve la montaña, sencillamente, se mueve la montaña. Entonces, ¿cómo hago yo para hacer una obra en un lugar y que luego no se afecte cuando la montaña se mueve? Es imposible. Entonces, vuelvo al principio. ¿Cuál fue el error? Que nunca debió haberse construido esa vialidad en ese lugar con 14 fallas geológicas. Pero ahora es la única que existe. Y construir una alterna, no tengo ni idea los miles de millones de dólares para poderla construir. Dólares que no tenemos. ¿Y saben por qué no lo tenemos? Porque seguimos bloqueados por el gobierno de Estados Unidos. Porque tenemos una serie de medidas unilaterales contra Venezuela. Porque nos tienen bloqueados los recursos. Esos recursos que harían falta para esa vialidad de Rubio. Pero harían falta para terminar de asfaltar la troncal 1. Pero harían falta para terminar de asfaltar desde La Tendida hasta San Simón. Pero harían falta para recuperar los puentes que tengo con problemas. Pero haría falta para poner Pepito el Hospital Central. Pero harían falta para poner Pepito el Hospital de San Antonio. Pero haría falta para comprar ambulancias. Pero haría falta, ¿saben para qué? Para aumentar los sueldos. Aquí me han enviado una serie de mensajes. Los jubilados, ¿tienen razón? ¿Cómo voy yo a decir que no tienen razón? Los jubilados de la salud, los jubilados de educación, los jubilados de la policía, pero también los que están trabajando ahorita. El sueldo que usted recibe, educador, hombre de la salud, de las Fuerzas Armadas, de la policía, de protección civil, ¿verdad? No es el sueldo que nos merecemos. Pero ¿saben por qué no lo tenemos? Porque algunos de ustedes, de los que se atreven por aquí a criticar, de ustedes, se fueron por el mundo a pedir sanciones. La señora esta, que yo no voy a nombrar, el señor Ledesma, que creo que ahora viene entrando triunfante a Caracas, después de un exilio terrible en París y en Madrid, sufriendo mucho, tomando buen vino para relajarse en Madrid. Ahora él seguramente viene con muchas soluciones.

0: el señor Pérez Vivas, que es una... Ayer de casualidad, yo siempre veo Francia 24 y lo vi declarando en Francia 24. Yo me paré, pues yo dije, no, vamos a ver qué va a decir esta gran personalidad. Me senté a tomar nota. Yo dije, Dios mío, qué suerte tengo yo de escuchar a Pérez Vivas en Francia 24. Yo dije, no, una cosa. Me quedé con la libreta y el lapicero. No pude anotar nada. ¿Por qué? Porque no hice nada productivo para el país. ¿Y saben qué es lo más triste? Que hay compatriotas que se dejan manipular y lo aplauden. Yo digo, ¿qué le aplaudirán? Que cuando entregó la gobernación, 11 directores estaban presos por corrupción. Eso no lo digo yo, eso lo saben ustedes y ustedes también. Cuando ese señor entregó la gobernación del Táchira, 11 directores estaban presos por corrupción administrativa. Eso no lo digo yo, yo no era gobernador, yo estaba en Caracas y eso lo supieron ustedes y lo supo todo el mundo. Y entonces alguien es capaz de ir a una reunión de ese señor y aplaudirlo, por Dios. Bueno, hay que respetar las opiniones ajenas. Quisiera escuchar el saludo, pero también el mensaje, ¿verdad?, de nuestro amigo, el comandante Aquinas Joseph Clark. Él es embajador de la República de Barbados en Venezuela y él viene además acompañado de unos instructores en un deporte que se llama Road Tennis, que me dicen que es así como un tenis de calle, algo así. Y aquí lo acompaña Aaron Douglas y Sheldon Warren. Ustedes saben que mi inglés es de alta calidad, como el de Silfredo. ¿Qué nos dice, hermano embajador?
1: Buenos días, gobernador. Buenos días a todos de los ciudadanos de Estado de Táchira. Es un honor para estar aquí otra vez para presentar a señora Sheldon Warren, señor Aaron Douglas. Están aquí para iniciar un taller de road tennis aquí en Estado Táchira con el apoyo de mi hermano, el alcalde de San Cristóbal, Silfredo Zambrano. Vamos a iniciar hoy con una sesión, una ceremonia de, ¿cómo se dice, Terry? Teórica, y mañana vamos a la cancha para abrir la cancha y para enseñar a las personas todo del deporte. Este deporte es un deporte de una comunidad. Fue diseñado por personas que no tenían acceso a tenis del césped o tenis de la mesa, no tenían del dinero. Entonces es un deporte del pobre. Es un deporte donde estamos producir comunidades con personas que se estaban utilizando este para unir la comunidad y para las personas para dar oportunidades para hacer ejercicio. Entonces, aquí en Venezuela vamos a arreglar el deporte aquí en Estado Táchira y también por todo el país. Mi visión es en este año vamos por el Feria de San Sebastián. Con el permiso del gobernador y el alcalde, podemos hacer una demostración donde personas de Táchira estaban jugando el deporte aquí en el Feria de San Sebastián. Y también mi visión es para hacer competencias en el estado de Táchira y todo el país, competencias de las municipalidades, competencias de los estados y también competencias internacionales entre Barbados y Venezuela para expandir el deporte. En este momento, si está disponible mañana, gobernador, puedo invitarle a asistir el ceremonia para abrir la cancha. ¿Cancha está dónde otra vez? En Complejo Deportivo Plaza Venezuela. Y yo sé, mi hermano va a asistir también con excelente apoyo. Y sí, bueno, estamos listos para compartir, para arreglar y para apoyar el deporte aquí en Venezuela. Como dijo.

0: una raqueta, una pelota. Y en este año, en Barbados, estamos celebrando 60 años de la independencia y del quinto año de nuestra república. Entonces, esta franela, este logo es el logo de la embajada, no es el logo nacional, es el logo de la embajada, pero representa 60 años de independencia y 5 años de la República de Barbados. Con el tridente rompió para decir no más colonialismo. Entonces, para ti, y con su permiso, tengo también un regalo por el alcalde, Silfredo, hermano Silfredo. Creo él va a jugar con nosotros. De nada. Y con su permiso también el embajador Arundel, un gran amigo para usted, hermano. De nada. Entonces, gobernador, estamos listos para compartir. En mis palabras, estamos listos para rumba. Muchas gracias a todos.
1: Bueno, gracias, señor embajador. Y les quiero señalar algo. Sheldon Weldran, la joven, ella es la campeona mundial de Roac Tennis. ¿Qué les parece? Campeona mundial de Roac Tennis. Danos un saludo allí, Sheldon.
2: Good morning. Buenos días.
1: El alcalde Silfredo es el traductor. Ah, bueno, no, el propio embajador.
2: Good morning. I would like to say thank you for being here, and I greatly appreciate the sportsmanship and also the upset to be here.
3: La señorita Sheldon Warren quiere agradecer al Estado Táchira y a las autoridades, a su excelencia el gobernador Freddy Bernal, al alcalde Silfredo Zambrano por esta invitación. Ella está muy agradecida por estar aquí en el Estado y por poder presentar el deporte road tenis a todos los tachirenses.
1: Bueno, ustedes saben que Silfredo y yo, y me cambio el atuendo aquí, ¿verdad? Silfredo y yo somos expertos en polo y en cricket. Yo lo aprendí a jugar, ¿verdad?, cuando viví en Irlanda y en Londres. O sea, ustedes saben que yo me crié en Irlanda. Claro, no me ven en la pinta. Ya va aquí. Pero no me ven la pinta de irlandés. No me la ven. Entonces yo sé jugar es polo y cricket. Y ahora nos toca aprender, ¿cómo que se llama? ¿Cómo es? Road tennis. Así que bueno, entonces, como este es un deporte popular, cuando yo hablo de cricket y de polo, uso mis lentes a lo irlandés, ¿verdad? Me los quito y entonces aprendo a jugar road tennis a lo callejero. Un aplauso. Bueno, me dice por allí que ya que nombró el embajador, estamos ya calentando los motores para la Feria Grande de América. Y allí en la feria, ya el embajador, pues, aprobado desde ahorita, ¿verdad?, va a hacer allí una demostración, una especie de evento de este deporte que no conocemos en Venezuela, pero lo queremos conocer. Y ya, miren, yo tengo mi raqueta. Así que, William Parada, dejemos el caballo para jugar polo, que tú también eres muy bueno en polo, y nos toca el tenis popular. Vamos a ver, pasamos del polo y el cricket al vertedero de desechos sólidos. Ay, Dios mío. Bueno, estamos, usted sabe que el vertedero de San Josecito es un problema complejísimo. Y estamos siempre sobre él. ¿Por qué? Porque personas inescrupulosas lo incendian. Y es un dolor de cabeza para la comunidad. Pero bueno, a pesar de las dificultades, siempre lo hemos podido controlar. Vamos a ver el video y ya regresamos con Reporte Bernal.

sin parar de corazones. Agradezco a todos ustedes por el reconocimiento a las obras que hemos hecho, por el reconocimiento al equipo de trabajo que nos hemos entregado a tiempo completo por este estado en los últimos años, por mandato de ustedes. Hay algunas señalamientos.

pensamientos a los cuales tomamos nota para tratar de buscar soluciones. Y hay algunas pocas personas que, bueno, siempre apuestan al pasado, a la violencia, que están frustrados, llenos de odio. Y hablando del odio, para que ustedes sepan, hasta ayer han sido expulsados de Colombia a Venezuela 58 ciudadanos, 58 ciudadanos, que seguramente muchos de ellos, o la mayoría, aplaudieron los resultados en Colombia. Y bueno, ahí están los resultados. Quien apoya al fascismo, luego recibe los embates del fascismo. El señor presidente en Colombia, bueno, ha decidido una política de ubicación, captura y expulsión de los venezolanos hacia nuestra tierra. Nosotros con orgullo lo recibimos, son nuestros compatriotas, pero lamentamos mucho el trato que le dan en Colombia, y seguramente muchos de ellos aplaudieron que este señor ganara las elecciones. Bueno, cada quien tiene su opinión, pero ahí están las consecuencias. Los estamos recibiendo con todo el cariño a través de la Organización de Migraciones, la OMI, Organización de las Naciones Unidas, junto con la Alcaldía de San Antonio, y un sistema de protección donde se les evalúa, se hace una ficha, se le da atención de salud, atención alimenticia, se comunican con los familiares, ¿verdad? Y se les, algunos familiares los buscan y otros se les brinda el apoyo para llegar a su sitio de origen. Son venezolanos y venezolanas, bienvenidos a su tierra, bienvenidos a Venezuela, el país que los quiere y los querrá siempre, siempre. Ustedes son sus hijos. Y aquí lo recibimos con amor, cariño y comprensión, como debe ser. Pero ya vemos cómo actúan los gobiernos de derecha. Los gobiernos de derecha no quieren al pueblo, a ningún pueblo. Los gobiernos de derecha se creen superiores a las mayorías y los tratan como ciudadanos de segunda. Yo solo quiero recordar que Venezuela ha recibido con amor a más de 6 millones de colombianos, los cuales se integraron a nuestra vida. Les dimos educación, salud, vivienda, crédito. El 90% se quedó en Venezuela. Aquí nacieron sus hijos, sus nietos, y son parte de nosotros. Son parte de nosotros. Y nos sentimos orgullosos de esos 6 millones de colombianos que se incorporaron a la vida del venezolano. Tristemente, ahora en Colombia, el venezolano lo persiguen, lo capturan y lo expulsan del país. Bueno, así le pagan a Venezuela. Pero a pesar de eso, nosotros seguimos abriendo los brazos al pueblo de Colombia, porque el responsable no es el pueblo, son los gobiernos. Bueno, vamos entonces a hablar aquí de... les decía que el reconocimiento al sistema de emisoras públicas y privadas, entre ellas Radio Candela 106.1 de Rubio, Radio Candela 98.1 de Ureña, Radio Dinámica 105.5 de Rubio, Radio Dinámica 106.7 de Pregonero, Radio Fantástica 107.5 de Ureña y Lobatera TV Canal 18 Lobatera. Aprovecho a saludar a su alcaldesa Natalia Chacón. Tengo tiempo sin verla, Natalia. ¿Dónde estará metida por ahí? Tengo tiempo sin ver a Natalia. Antes la veía reiteradamente, pero ahora

0: quiero invitar desde el almirante Juan Carlos Oti, del Viceministerio del Interior, hasta los alcaldes, alcaldesas, Poder Popular, directores, directoras, Fuerza Armada Nacional Bolivariana, policía, a que nos incorporemos a este simulacro y, como decimos en Croyo, lo tomemos en serio, lo tomemos en serio, porque estamos inmersos en la falla de Boconó, susceptible de movimientos sísmicos. Esperemos que no ocurran, pero eso no depende de nosotros, depende de la naturaleza. Entonces, lo mejor es estar preparados para responder de la mejor manera a un evento de estas características. Cuéntanos, Gennardo, ¿en qué consiste este simulacro?
1: Sí, muy buenos días, señor gobernador. Buenos días aquí presente y los que nos están viendo. Bueno, gobernador, décimo simulacro. 10 años que se dicen fácil, pero en su planificación, formación y educar a la población, siempre pues ha sido una dinámica propiamente para sumarse y creer en la cultura preventiva. Y cuando hablamos del décimo simulacro, hoy en día estuviéramos hablando del número 14, porque lamentablemente esta iniciativa surgió desde el 2013. Y el gobierno que siguió, cuando se perdió con el gobierno de Vilma Mora, no le dio continuidad. Quiere decir que no creía pues en la cultura preventiva, ni mucho menos en resguardar la vida del ciudadano tachirense, cuando usted lo que acaba de decir es una lógica y una realidad. Tenemos la traza sísmica, en este caso la falla sísmica dentro del sistema de fallas en Venezuela, que es la falla Boconó, y tenemos microfallas en las poligonales propiamente de los territorios del estado Táchira. Y es por ello que cuando usted llega, se le propone y usted le da continuidad a este simulacro, que ya estamos sumando hoy en día el décimo simulacro. Y en ello pues hemos sumado una cantidad de ciudadanos tachirenses, no solamente de las empresas privadas, de los instituciones públicas, organismos de seguridad, sino también hoy en día comunidades, señor gobernador. Nosotros en el año 2025, cuando hicimos el noveno simulacro, hicimos 93.600 desalojos, evacuaciones en los 29 municipios, donde lógicamente cada alcalde suma su trabajo porque es el interés propiamente de proteger a su población y de darle la cultura preventiva. Y estos 93.000 estamos nosotros siendo un poco más ambiciosos para este año 2026, gobernador. Estamos hablando que vamos a una meta y un objetivo de 500.000 personas en el estado Táchira. ¿Por qué lo digo? Hoy en día la población está un poco más susceptible por el pasado terremoto del 24 de junio y despertó el interés de tener conocimiento cómo actuar ante una eventualidad o una liberación de energía en el caso del estado Táchira. Y le comento, señor gobernador, y a todos presentes, hemos recibido miles de solicitudes de urbanismos privados y comunidades, el cual se quieren sumar a este simulacro que usted le da continuidad a esta iniciativa. Son dos fases de este simulacro, señor gobernador.
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0: Muy buenas tardes, bienvenidos a Deportivas Táchira, Portamá Estéreo 103.9 y Global TV Internacional.
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0: Mañana juega el Deportivo Táchira en Caracas frente a La Guaira. Y hay que ganar ese partido, hay que ganarlo. Hay que armar un muy buen equipo para ganarle mañana a La Guaira. Hoy está de cumpleaños mi hijo Vicente Alejandro. Hoy está de cumpleaños mi hijo Vicente. Feliz cumpleaños, ahí está, mire, feliz cumpleaños Vicente Dávila, narrador, comentarista. Colóquenme el cumpleaños feliz. Que Dios lo bendiga a mi hijo. Feliz cumpleaños, Vicente Dávila, uno de mis hijos. Vicente Dávila, feliz cumpleaños, hijo.

0: que lo deje ahí. Que Dios lo bendiga. Que Dios lo bendiga, hijo. Feliz cumpleaños. Que Dios le dé larga vida y mucha salud. Bueno, ahí está La Guaira, prácticamente el equipo que va a poner frente a Táchira. Christopher Varela en el arco, Peña lateral por derecha, Villero lateral por izquierda, Rojas y Ibarra, los dos centrales, en la mitad Correa, Perdomo, Castellano, adelante Ceballos, Londoño y Zurbarán. Ese va a ser el equipo que presenta mañana La Guaira. Vicente, buenas tardes.
1: Hola Manolo, feliz día viernes. Gracias por esas felicitaciones, padre. Sabes que te amo, te quiero mucho. Gracias a todos los compañeros también que lo han hecho. Y bueno, estamos aquí, más allá del cumpleaños, un día más trabajando, porque mañana es un partido importantísimo, señores. Mañana es el último cartucho que tiene el Deportivo Táchira para poder estar en la pelea de... o asegurar el segundo puesto de lo que es la tabla acumulada y agarrar confianza para los últimos dos partidos. Recordemos que luego del parón de la fecha FIFA de Venezuela enfrenta al Deportivo Táchira a UCB y a Carabobo.
0: Entonces, pero Vicente,
1: va a ser un partido importante mañana.
0: La Guaira presenta tremendo equipo, La Guaira, ¿no?
1: La Guaira yo creo que viene, es un poco similar la situación de los dos equipos. Vienen de más a menos. Igual que Táchira, no han podido conseguir una victoria trascendental en los últimos partidos, vienen de perder frente a Carabobo, el equipo de Vidoglio, y sin duda que van a intentar, como diríamos coloquialmente, lavarse la cara frente al Deportivo
0: Táchira
1: mañana.
0: Ahí está el equipo que va a presentar mañana.
1: Sí, con Christopher Varela.

0: Que conversamos ayer con él,
1: El arquero.
0: hablamos con él allí en Deportivo Táchira el día de ayer. Luis Casimiro Peña, jugador súper afianzado en esa banda, súper titular. Luis Casimiro Peña, que por cierto creo que llegó a más de 100 partidos con La Guaira. Los centrales, el capitán Ibarra, también un jugador súper titular. Carlos Rojas, que es un jugador que le ha dado la oportunidad al técnico Bioglio y que lo ha hecho muy bien. Inclusive ha estado en el 11 ideal de muchas jornadas de la liga. Y Villero, este jugador relativamente nuevo que tiene por la banda izquierda el equipo de La Guaira, está lesionado, no está disponible el panameño
2: Gutiérrez.
0: Gutiérrez, jugador de selección nacional.
2: Convocado recientemente otra
0: Sí,
2: vez.
0: jugador de selección nacional de Panamá. Villero fue el último que fue titular por esa banda. En la mitad del campo, uno que conocemos muy bien, Juan Luis Perdomo. José Correa, otro jugador joven de este equipo de La Guaira. Juan Castellanos, que es el arma letal, podríamos llamarlo, del equipo de La Guaira, del equipo que juega en el Olímpico de la UCB, jugador que ha tenido buena temporada, ha estado en muchos 11 ideal, el 10 de La Guaira. Por la derecha Ceballos, por la izquierda Zulbarán, jugador rapidísimo.
2: Zulbarán no va.
0: ¿No va?
2: No, está, tiene tres amarillas.
0: Sí, va a estar
2: Tres amarillas.
0: suspendido, ¿no? Hay que ver
2: Sí.
0: si le da la oportunidad a Capaz Uribe.
2: O vuelve Mesa.
0: O José Ali Meza, jugador de experiencia. Y arriba, el Excarabobo, Flavián Londoño, con la 36. Ese
1: El
0: puede,
1: 9, sí.
0: sí, con el número 36, el 9, el Excarabobo, Flavián Londoño. Ese sería el equipo de La Guaira con una o dos variantes máximas.
1: Walter, buenas tardes, ¿cómo
2: Manolo,
1: estás?
2: ¿cómo te va? El saludo para ti, ante todo para la audiencia. Vicente, un feliz cumpleaños, mi hermano.
0: Gracias,
2: Te
0: Walter.
2: conocemos desde muy niño, sabemos de tu crecimiento y bueno, realmente exponencial las cosas que has venido haciendo de manera humana, de manera profesional, en esta radio que es la tuya. Y bueno, nada, desearte muchas bendiciones, mucha salud, que es lo más importante, y sobre todas las cosas, seguir como esa persona, esa buena calidad de persona que
0: Gracias,
2: eres.
0: Walter, gracias.
2: Para todos tus proyectos y todo lo que viene adelante, ¿no? Siempre con Dios en el corazón es lo único que yo te puedo decir, Vicente,
0: Es así.
2: que es lo que abre y te da siempre el camino al éxito. Mira, Manolo, de La Guaira, este equipo que estábamos analizando fue el que colocó ante Carabobo, pero es posible que presente esa, es posible, no, va a presentar la ausencia de Zulbarán, porque ya tiene tres amarillas, ahí seguramente va a estar José Ali Meza. Yo creo que el 4-3-3 lo tiene muy bien demarcado Héctor Pablo Vidoglio. Tú hablabas de Gutiérrez, pero Gutiérrez fue cedido al equipo universitario de Perú
0: Sí,
2: arrancando el semestre
0: y
2: después del Mundial.
0: llegó Villero, ¿no?
2: Y llegó Villero, pero realmente te digo algo, ¿no? No tener a Gutiérrez en este semestre ha sido difícil para ellos porque era una válvula de salida por la izquierda. Sí, pero La Guaira no deja de ser, Manolo y compañeros, un equipazo, una buena nómina, que viene en horas bajas, es verdad, pero como bien lo decía Vicente, va a tratar ante Táchira en buscar lavarse la cara y va a ser el partido para a
1: Pero
2: ver quién va a ser el segundo de la
1: Táchira va a
2: temporada.
1: armar un buen equipo para mañana. Y va a
2: Esperemos
1: salir a
2: sea así.
1: buscar el partido, Táchira.
2: Esperemos sea
1: Buenas
2: así.
1: tardes, ¿cómo estás?
3: Hola,
0: Lian.
3: Saludos, muchachos, buenas tardes. Y bueno, primero felicitar a Vicente, desearle el mayor de los éxitos en su camino tanto personal como profesional. Que vengan muchísimos éxitos y bendiciones. Y bueno, hace rato entraba la señora Morelia, también felicitarle a usted también por
2: Ah, sí, ellos también están
3: años
2: cumpliendo
3: de ser
2: años,
3: padres,
2: ¿no?
3: ¿no? Sí,
2: Sí,
3: ella
2: claro.
3: entraba muy emocionada a decirlo. Y
0: Ella
3: sí,
0: está más
3: mira.
0: emocionada que yo.
3: Sí, ella está más emocionada.
2: Dolor.
3: Mira, ahí lo que decía Walter, Manolo, Vicente, un equipo bastante fuerte lo que va a presentar La Guaira. Carlos Rojas, que viene de un paseo en Europa con el Cribas, compartió equipo
2: Sí.
3: con
2: Liker.
3: Bleicher, compartió equipo con Carlos Paraco también.
2: Con Paraco, con Andrius Araújo.
3: Sí, varios
2: Sí.
3: venezolanos que se encontraron allí en Ucrania y regresa de ese préstamo de Ucrania otra vez al Deportivo La Guaira, jugador que se ha consolidado. Y bueno, la gran ausencia que va a tener La Guaira con Manuel Zulbarán,
0: Sí.
3: jugador que le estaba aportando mucho desequilibrio por esa banda
0: Se
3: izquierda.
0: hizo viral inclusive, Elian, primero gracias por esas felicitaciones. Se hizo viral un video que publicó la Liga Footbay hace algunos días, inclusive a nivel internacional, una jugada de Zulbarán encarando, chocando con el lateral
2: Correcto.
0: derecho, no recuerdo de qué equipo era, este muchacho Manuel Zulbarán, que es un jugador desequilibrante, bajito pero rápido, juega mucho por la banda izquierda y bueno, sin duda que es una baja importante que va a tener este equipo de La Guaira. Estaba revisando el partido en la derrota 1-0 frente a Carabobo y justamente por Zulbarán entró Anthony Uribe. El Matatán, el Táchira.

0: Vamos a tener un gran evento el 31 de octubre en la Plaza de Toros.
1: Sí, señor.
0: Ese concierto benéfico es la construcción del comedor de los abuelitos en Puente Real.
1: Sí. Así es.
0: La construcción del comedor de los abuelitos en Puente Real.
1: Qué gran gesto.
0: El padre...
1: Arias, ¿no?
2: Johnny Arias.
3: Johnny Arias. Hoy párroco de la iglesia de Buen Pastor en Puente Real.
0: De Buen Pastor en Puente Real. Él estuvo en...
1: Bajo los escombros en el...
0: En el terremoto de la...
1: De la Guaira.
0: De sí. la Guaira. Sí,
3: pudimos comer.
0: Y Dios es un padre, él es sacerdote. Sí. Y Dios lo salvó.
1: Sí, señor.
0: Dios lo salvó.
3: Pudimos conversar con él hace algunos minutos y nos contaba esa experiencia. Estuvo 6-8 horas... debajo de los escombros y él se califica como uno de los sobrevivientes.
1: Milagro prácticamente.
3: Milagro de aquellas personas que pudieron salvarse
0: de esta
3: tragedia.
0: Este concierto es benéfico para crear el comedor de los abuelas de los abuelos en Puente Real.
2: Importantísimo y qué linda causa.
0: Mire los artistas que vienen. Pipe Bueno. Sí, tremendo artista.
3: No hay
2: nada más y nada menos, ¿no?
0: Mira, ahí está Pipe Bueno.
3: Ahí está ese es Luis Fer
1: Silva.
3: Luis Fe Silva.
0: Diomedes Díaz, el hijo de Diomedes, que canta igualito al papá.
3: Diomedes Dionisio Díaz.
0: Sí, también... que canta igualito al papá. Pipe Bueno, Diomedes Díaz, el hijo de Diomedes, que canta igualito al papá.
1: Luis Fe Silva, hijo de Luis Silva.
0: Los Diablitos del Vallenato.
1: Sí, señor.
0: Luis Fe Silva, el hijo de Luis Silva. Ajá. Que viene a colaborar.
1: Canta muy bien. Y la banda Alto Calibre.
0: El grupo musical Alto Calibre.
1: Sí, señor.
0: Animación de Daniel Carrillo. Pipe Bueno. Compre sus entradas con tiempo. Son muy buenas. Extraordinario evento el 31 de octubre.
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0: ¿Dónde pueden comprarlo? Dime.
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0: Quique Tortas.
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0: Ajá.
1: Y en Ocampo, aquí en Barrio Obrero, al frente de la Plaza de los Mangos.
0: Así es, así es.
3: Además que es un ganar-ganar, Franklin, porque sí, vas a disfrutar un gran concierto y además solamente por la compra de tu entrada ya estás ayudando
1: a una causa
3: benéfica muy importante.
0: La construcción del...
3: Del comedor
0: de los abuelos en Puente Real.
3: Sí, señor.
4: Una hermosa obra, ¿no?
0: Ahí tenemos la cuña ahí.
3: Vamos a
0: ponérmela al aire.
3: En tama estéreo.
0: Ponmela al aire para que la gente se vaya preparando, vaya empezando a comprar las entradas para ir a ver a Pipe Bueno, que viene con su orquesta y sus músicos.
3: Escuchémoslo, ¿eh?
0: Pipe Bueno. Dale.
1: Sonando en tama.
3: Sonando en tama estéreo.
0: Ponmela ahí.
1: Global TV, ¿no?
3: Estamos escuchando en Tama Estéreo la cuña del concierto el 31 de octubre.
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0: Sí, sí.
4: Una gran
2: Qué
4: obra,
2: buena
4: ¿no?
2: iniciativa.
3: Concierto
2: ¿no?
3: benéfico.
1: Sí.
4: Sí, una gran obra.
0: El padre de la iglesia.
2: Johnny
0: el gran pastor.
3: Sí, el buen pastor
1: Johnny Arias.
0: En Puente Real.
1: El Johnny
0: gran
1: Arias.
0: Pastor en Puente Real.
1: Sí, señor.
0: Johnny Arias.
1: Johnny Arias.
0: Él va a ser ahí el comedor para los abuelos de Puente Real. Qué bueno.
1: Asistiendo sí. al concierto, ponemos nuestro
0: granito. Y Enrique de está colaborando con el sonido de Platinium.
3: Platinium.
0: Triple B Platinium. Está colaborando Enrique.
3: Regresamos a Intama Estéreo y escuchamos la cuña de... La noche de gala, este concierto benéfico para la construcción del comedor de los abuelos en Puente Real. Además que Franklin conversamos y compañeros conversamos con Enrique y nos decía que la mayoría de los artistas vinieron prácticamente gratis.
1: Qué bien.
3: También se sumaron para esta iniciativa y Pipe Bueno cobró prácticamente
1: lo mínimo ahí.
3: Prácticamente el tema del transporte, el tema de
1: los viáticos,
3: del traslado, sí. de la logística, pero bueno. Realmente también se sumó para este evento tan especial. Los precios, atención.
0: A ver.
3: Va a haber primera clase, VIP oro, VIP plata y VIP bronce. También tenemos medios y altos. Los altos cuestan $15. Precio
0: hay que llenar los altos.
1: Hay que llenar
3: 15
1: altos.
3: Dólares. medios, $20.
1: Económico también.
0: Ese llena, economía, sí. Es muy económico.
3: Sí, señor. Y, por supuesto, ya las mesas, que es abajo en la zona de arena, el VIP bronce, $400. 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
1: Maravilloso. Sí. ¿Económico los precios?
3: Viene
0: muy económico. Arriba en la Plaza de Toros, 15. Y en medio, 20.
3: Está bien. Viene Pipe muy Bueno. Bien. Para que disfruten la música popular.
0: Sí. Diomedes Díaz, que canta igualito al papá.
3: Si te, mira, si te gusta la música popular, tienes a Pipe sí. Bueno. Si te gusta el vallenato, tienes a Diomedes Díaz. Uh-huh. Pero si te gusta la música venezolana, tienes a
1: Luife.
3: Luifer
0: Silva, Silva. El hijo de Luis Silva.
2: Canta, y lo, vienen parecido.
0: También los Diablitos del Vallenato.
3: Sí, señor. Y Alto Calibre.
0: Y Alto Calibre.
3: Está bueno, bien. 31 de octubre, el día de brujas, dijo Walter.
1: La mesa está servida.
0: 31 de octubre.
1: La mesa está servida. Plaza de Toros, ahí nos vemos.
0: Hay que llenar la Plaza de Toros porque es tremendo concierto con Pipe Bueno.
1: Correcto.
0: Tremendo concierto.
1: Vicente, feliz cumpleaños, hermano.
3: Gracias, Franklin.
1: Muchas bendiciones, has crecido mucho y la verdad, qué bueno tenerte como compañero de trabajo.
3: Gracias, mi hermano.
1: Salud, lo que te deseo, porque eso es lo así. Que uno necesita. Lo demás viene por añadidura.
3: Teniendo salud,
1: los proyectos,
3: todo
1: proyectos,
3: lo demás llega.
1: No, los proyectos llegarán y si uno está preparado, como en tu caso, todo va a salir
0: años.
1: Bien. 30, ¿no? Llegó a 30.
0: No, bueno, eso.
3: Hay gente que me dice que 30, ¿no?
5: ¿Cuántos? 25, ¿no?
0: 25.
1: 25. Está más cerca de los 30, Walter. Hay que decirle, ¿no?
5: 25, le decía. No, pero 25.
1: Pero está cerca de los 30, ¿no, Walter? Hay que decirle, porque
0: va a cumplir 90.
5: Yo loco, va para allá.
3: Dios quiera.
1: Va para allá.
0: Si Dios quiere y María Santísima.
1: Amén. Así va a ser.
0: Sobre todo, Dios que lo bendiga, va a cumplir 90.
1: Amén. Así va a ser,
3: hermano. Así es.
0: Dale.
3: Pero llegar a 90 con salud.
1: Sí, sí, eso es lo más importante.
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5: Una bendición.
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2: ¿Cómo se nota que no hemos almorzado, no?
0: Buen provecho para todos los que se disponen a comer mientras escuchan Deportiva Táchira.
2: Dale, Franklin.
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2: 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El equipo ya viajó, ¿no, Walter?
5: Sí, en horas de la mañana, sí, ya señor. El equipo viajó. A la gran novedad es que Lautaro Luzni viajó.
2: Qué bueno.
5: Lautaro Luzni, me dicen que viajó.
2: ¿Y Peñaranda?
5: Estoy tratando de investigar esa situación porque está muy hermético. No sé si logró viajar o no, pero ojo que Peñaranda no estaba bien.
6: Se decía que no iba a poder viajar.
5: Recoba lo dijo en rueda de prensa. Ajá. Que se había infiltrado para el partido anterior. Y yo no sé si se ha acertado cuando un jugador se infiltre en estas situaciones, ¿no? Donde Táchira también, recordemos, más adelante tiene algo mucho más que buscar, que es la tabla, que es los cuadrangulares, ¿no? Y ser el equipo más importante.
2: Ese tiene que ser el foco, el enfoque principal de Táchira ya desde este momento. Tiene que ser
5: para mí
2: el cuadrangular final.
6: Sí, para mí
2: el
6: mañana.
2: Cuadrangular final y para poder llegar a una posible final del torneo.
6: Tampoco puede perder más puntos, o sea, debe salir a ganar partidos, pero claro, con la mentalidad ya del cuadrangular.
5: Lo que pasa es que este rival te va a dar la exigencia, primero, bueno, sabemos todos lo que significa ser segundo de la acumulada, que te va a dar a fase 2 de Libertadores,
2: sí, señor.
5: Ya ayer lo explicamos, no te va a dar una posibilidad de llegar al grupo. Sin embargo, más allá de mirar la tabla acumulada, miremos la tabla del clausura.
2: Que hay
5: y la tabla del clausura
2: que
5: son 5 puntos por debajo.
2: Que hay que decir algo, nosotros,
5: para lograr el segundo lugar.
2: Nosotros estábamos seguros que El segundo te daba fase de grupos de Libertadores.
5: Sí, pero cambió la
2: porque la se venía manejando en dos años de manera consecutiva ese formato. Sin embargo, en este año lo cambiaron.
5: Sí. Claro, pero eso siendo un campeón absoluto, el mismo campeón de acumuladas. Sí. Que el único que hizo eso, hay que también hacer esa salvedad. No, Táchira.
2: No, pero digo, Carabobo se clasificó a Libertadores gracias a...

0: A la hazaña de Táchira.
1: Pero es que fíjate que en ese 2023 Táchira logró ser campeón de la acumulada, sacó a UCB de ese torneo.
0: No, y le sacó
1: y aparte logró ganar el campeonato.
2: Como 10
0: y en la acumulada fueron como 10 puntos. Claro. Faltando dos, tres fechas, sí, ya Táchira era campeón de la acumulada.
1: Entonces ahí es donde está la situación.
0: Que a algunos no les guste eso.
1: Es el último que logró hacer eso. Sin embargo, bueno, hoy yo también pienso en el Clausura, que el equipo es segundo y debe mantener también esa posición. ¿Para qué? Para
0: ser líder de grupo.
1: De serie. Ser cabeza de grupo, y bueno, solamente saber que está por encima Metropolitano y más nada. Ya después miraremos lo que nos depara
0: para el sorteo. Lo decía ayer la aficionada que
2: Nancy.
0: Nancy, ¿no?
1: Oye, sí.
0: Nancy. Que nos comentó en la red social, en Instagram, y nos decía la importancia de poder seguir consiguiendo una victoria y de ser segundo de la tabla de Clausura, porque hoy en día, y hay que ser sinceros y hay que estar claros de eso, nadie se quiere enfrentar a Metropolitanos.
1: Sí.
0: Entonces, la única manera de poder esquivarlo es siendo líder de grupo. Metropolitano sería el líder del grupo A y Táchira sería
1: el líder del grupo B. Aunque algo que me ha enseñado a mí el torneo es que el que, a excepción de ese Táchira del 23, es que el que gana la acumulada se cae en el, sobre todo los de la capital, ¿no? Se terminan cayendo en los cuadrangulares.
0: Sí, pero...
1: Y hay equipos que también, mire, vienen subiendo nivel, como Carabobo, que logró reforzar bien arriba.
0: Ojo Portuguesa, ¿no?
1: Portuguesa, que tiene un extraordinario cuerpo técnico con Leo.
0: Por cierto, vamos a buscarlo.
2: También UCB ha levantado cabeza con
1: UCB, que le encontró la vuelta al profesor Oliveira, ¿qué se llama?
2: De Oliveira.
0: Algunos se caen, algunos se intentan mantener, como La Guaira y Táchira, y otros van subiendo. Carabobo viene consiguiendo victorias, Portuguesa viene consiguiendo buenas victorias.
1: Pero mira, hablar de Táchira.
0: UCB viene consiguiendo la
1: victoria. Hablar de Táchira, Manolo decía, va a poner un buen equipo. ¿Cómo va a ser ese buen equipo?
0: Esa es la pregunta del millón.
1: Tener a Lautaro te puede garantizar la posibilidad de que vuelva a línea de tres, Manolo. Te puede garantizar eso. Pero también hay que entender de que a Recoba le gusta jugar con línea de cuatro. Sí. ¿Cómo pudiera Táchira alinear allí? ¿Cuál sería la prioridad? ¿Atacar?
2: Yo tengo un posible equipo para mañana.
3: Liga de cuatro. Los últimos partidos ha jugado con tres en el fondo y cinco volantes.
1: Academia fue de cuatro.
3: Y así va a jugar frente
2: a jugadores.
1: Contra Academia fue línea de cuatro.
3: No, claro. Pero va a jugar con tres atrás y cinco en la mitad.
0: ¿Qué es lo que yo veo y lo que observo?
3: Adelante.
0: ¿Qué es lo que yo veo?
3: Para ganar el partido tiene que jugar así.
0: ¿Qué es lo que observamos, Manolo? Que yo siento que, y esto probablemente también lo tengan en cuenta y también lo tengan a favor los aficionados de Táchira, el mejor Táchira que hemos visto en la temporada ha sido con línea de tres, o línea de cinco, como lo quieran observar. Sí, claro. Sin embargo, hay una realidad. Yo creo que el técnico Recoba, y esto es un análisis personal, yo no estoy diciendo que es información, no está muy cómodo cuando juega con línea de tres.
1: Es que se nota.
2: No le gusta.
0: No está muy cómodo.
2: No le gusta por la inmediatez en que busca cambiar a la línea de
0: cuatro. Con Academia Puerto Cabello cambió todo y jugó con línea de cuatro, porque no jugó Lautaro Luznik. Y jugó con línea de cuatro, con Alfonso, Frata, Camacho y Juan David Sánchez.
3: Pero no ganamos, fíjate.
1: Exacto.
3: No
1: eso,
3: ganamos.
1: Con línea de cuatro. Exacto. No se gana, solamente le ganó con línea de cuatro a Zamora.
0: El mejor Táchira es con cinco.
1: La verdad es esa.
0: El mejor Táchira es con tres centrales.
3: No, tres centrales atrás y cinco en la mitad de la cancha.
2: Y contra Mérida también jugó con
3: y dos atacantes,
2: cuatro.
3: Polero y Adamo. Y
1: contra Estudiantes también se jugó con línea de cuatro y tampoco se ganó. Los no últimos ganó. Dos partidos se ha jugado con línea de cuatro.
3: Para mí tienen que apoyar a Pérez Siri, que a veces queda solo.
1: Yo sigo con mi propuesta, Manolo, de Óscar Hernández. Para mí, Óscar debería ser un jugador importante. Yo no sé si el técnico lo valora. No, también, esto no es información.
0: También hay que ver físicamente cómo esté
1: después
0: de su
1: regreso. Hay que ver físicamente cómo esté también y buscar ese tribote, porque otra vez se va a encontrar Táchira con otro equipo que le va a plantear un 4-3-3.
2: Sí.
1: Otra vez, sería
2: el
1: tercer rival consecutivo.
2: Le cuesta Táchira enfrentar los 4-3-3.
1: Claro, porque le arropa en la mitad.
3: El Agüero es un equipo muy preciso en la entrega de la pelota. Tiene mucha movilidad, busca los espacios.
1: Sí.
3: Es un buen equipo y Táchira tiene que jugar con buen ataque, para que crearle complicaciones a La Guaira.
0: Una cosa que observamos de La Guaira, viendo los resúmenes de los anteriores partidos, que es un equipo muy compacto, un equipo muy sólido. Por ejemplo, tienes a Correa y a Perdomo, que le dan mucha solidez en la mitad del campo, y esa solidez que ocasiona que jugador como Castellano se pueda soltar.
2: Sí.
0: Mira, Castellano es el Sosa de La Guaira.
3: Yo creo que Táchira debe ir a Araque, porque no hay otro.
0: Okay.
3: Tres en el fondo, Camacho, Frata y Lautaro Luni, 5 en la mitad.

0: Pereciri,
1: okay.
0: Caraballo,
1: ajá,
0: Parmesano,
1: sí.
0: Coquito Ramírez y Sosa. Para mí, esos cinco.
1: Ajá.
0: Esos cinco en la mitad.
2: Y arriba Polero.
0: Y arriba en el ataque, Adamo y Polero.
3: Sí, dos puntos. Manolo,
0: Adamo es muy rápido. A ese muy cinco, rápido.
3: ¿No? De mitad hacia arriba.
0: Adamo es muy rápido, es un jugador muy rápido. Busca la pelota, no, es un jugador de mucha intensidad.
2: A mí me gustaría ver contra La Guaira a dos jugadores. Capaz pueda incluir a uno de esos dos. Parmesano
0: y Coquito Ramírez.
2: O Coquito Ramírez.
3: Para mí a Coquito.
2: Lo que pasa es que el tema,
4: yo creo que es más seguro Coquito.
2: El tema de Ramírez es que no lo vi a plenitud en el último partido frente a Puerto
3: Cabello. Le dieron una patada fuerte, ¿no?
2: Sí, entró algunos minutos y se le ve un poco falta de timing, que es normal.
3: Sí, Vicente, pero eso cómo lo...
2: Heidegger estuvo lesionado, ¿qué? Estuvo fuera de las canchas.
3: ¿Un mes?
2: 32 días, realmente.
4: Cuatro semanas.
0: Tuvo una pelota en el área, Coquito, que casi la mete.
2: Sí.
3: Casi la mete. Pero ¿cómo le das chance para que recupere ese time?
2: Minutos.
4: En la cancha, sí.
3: En cancha, jugando. Porque si el jugador está en la cancha, va primero a tomar confianza del regalo de producción. Si está ahí en la mitad de la cancha.
2: Esto deportivo está chido, fútbol total.
3: Presionando,
0: dándole la mitad de la cancha. Para mí, la mitad de la cancha para ganar el partido debe ser Pereciri, Caraballo, Coquito Ramírez, Parmesano y Sosa. Con esos cinco, Táchira ataca muy bien y se va a apoderar de la pelota en la mitad de la cancha. Y arriba, Adamo, que es muy rápido, y Polero.
1: Y Polero.
2: Yo colocaría
1: con a Araque. Nueves.
2: Yo colocaría a Araque.
4: Ajá.
2: Tres jugadores, tres centrales. Llama la atención, ¿no? Y yo creo que pocos pensamos que en este sector o en este tiempo de la tabla, un jugador como Pablo Camacho fuese tan importante en la plantilla de Táchira.
1: Pero lo es.
2: Y así que decirlo.
1: Le ha ido muy bien.
2: Hoy Pablo Camacho
1: es el líder.
2: Y lo llamaríamos coloquialmente, está salvando las papas calientes.
3: Sí, no es el mudo. Es el que ordena la defensa.
2: Eso es una realidad.
3: Es la ojo de la defensa.
2: Claro. O sea, y también ojo, porque tiene que analizar eso Táchira. No puede ser que Pablo Camacho, que yo creo que lo renovaron para aportarle otras cosas, ¿no? Para estar en un momento indicado. Para aportar en el vestuario.
0: Pero pedirle a Araque que no rebote la pelota y no la deje en el área.
1: Sí, sí, ha pasado.
2: Entonces yo creo que jugaría con Araque mañana. Araque, que tiene que ser más sólido, tiene que tener mucha más confianza. En los últimos partidos creo que lo he visto un poco nervioso a Alejandro. Ojo, Alejandro, que te dieron la oportunidad de ser el arquero super titular de Táchira. No tienes un segundo. Hoy el segundo es Vargas.
1: Sí.
2: Que jugador de la cantera.
0: Para mí, para ganar el partido mañana debe ser Araque en el arco, tres en el fondo, Camacho, Lautaro Luni y Frata. Cinco en la mitad, que son muy manejadores de la pelota, encaradores, driblaadores, jugadores de ataque, Pereciri, Caraballo, Parmesano, Coquito Ramírez y Sosa. Con esos cinco ganamos el partido. Y arriba, Adamo y Polero.
3: Usted cambia defensa, proteger, digamos, con marca, con tenencia, ¿no? Pues sí. Según entiendo, con Parmesano, con Coquito y Sosa. Pero son jugadores de tenencia. No,
2: y juego directo.
0: Con esos jugadores podemos buscar el partido.
3: Sí, yo en parte estoy de acuerdo contigo. La pregunta mía es, Vicente,
2: dame la mía para analizarlo.
3: Antes de la tuya, para analizar lo que habla Manolo. Es priorizar si el técnico quiere manejar la pelota o jugar al fútbol directo.
2: Pero ¿cómo viene jugando en 9 meses?
3: Ahí es donde yo quiero llegar. Directo. Ahí es claro. Donde yo quiero llegar, porque cuando usted tenía a Cariaco en el equipo, Cariaco te daba tenencia. Y él no contaba con Cariaco.
2: Lo mismo que Lozano.
3: ¿Entiendes? Entonces ahí es donde yo tengo mis dudas. ¿Qué es lo que quiere Recoba?
0: Los jugadores de marca en la mitad, Caraballo y Pereciri.
3: Lo que pasa es que Caraballo no te marca, Manolo. Sí. La verdad es esa. Tú sabes, Caraballo, tú mismo lo has dicho y hemos estado todos en la mesa,
0: marca,
3: claro que,
0: sí marca,
3: que le cuesta marcar.
0: Quita la pelota.
3: Yo Caraballo lo veo más como un jugador que se junta con Sosa y aparece detrás de Polero.
2: Yo jugaría
3: yo
2: así.
3: Veo ese Caraballo.
2: Yo jugaría así. Araque, Frata, Camacho, Lautaro. Yo creo que ahí estamos todos de acuerdo,
1: sí,
2: ¿no?
1: Estamos todos de acuerdo.
2: Juan David Sánchez,
1: sí, pero
2: ¿ustedes no?
4: Yo ahorita les doy la mía.
2: Bueno, Juan David Sánchez, más allá de que ha tenido rendimientos regulares bajos.
0: Juan
2: regular
0: David
2: bajo.
0: No ha jugado los últimos partidos bien.
2: Sí, es
0: no, ni en Mérida ni aquí contra Cádiz.
2: Sí, pero es un jugador muy importante para Táchira, sí, Manolo.
3: Está irregular.
2: Entonces, Juan David Sánchez por la izquierda.

0: Y Delvin Alfonso por la derecha. Porque Alfonso tiene, es un caso similar al de Peñaranda. Tiene toda la confianza del cuerpo técnico.
1: Total.
0: Tiene toda la confianza del cuerpo técnico. Y luego la lesión de Provenzano perdió un poco
2: De ritmo.
0: sí, de ritmo, ¿no? Y
1: Y de
0: en la
1: protagonismo.
0: carrera perdió un poco
1: Claro.
2: De
0: de
2: verdad.
0: puestos ahí. Yo creo que Alfonso es súper titular. Ahí ya tenemos seis jugadores, contando Araque.
2: Sí.
0: Luego, Caraballo y Pereciri. Ahí no hay más para dónde agarrar. Walter decía que Óscar Hernández, yo no sé cómo esté de timing, no sé cómo esté de ritmo Óscar, porque fíjate que Provenzano se lesionó y lo vimos falta de ritmo, lo mismo para Coquito Ramírez, y yo creo que no va a ser la excepción Óscar Hernández.
3: Vicente, para ganar el partido hay que meter a Palmesano
0: Bueno,
3: y a
0: ahí voy.
3: Coquito
0: Tres,
3: Ramírez.
0: luego tres jugadores. Carlos Sosa,
2: Okay.
3: Y a Sosa.
0: Carlos Sosa, por la izquierda yo colocaría o Palmesano o Coquito, o Palmesano o Coquito, y arriba Polero. Yo veo con este 11 un
1: Claro.
0: equipo compacto, un equipo equilibrado,
1: ¿Qué figuras? Un
0: un
1: 3-4-3.
0: 3-4-3,
1: 3-4-3.
0: solamente con Polero. ¿Por qué no coloco a Adamo? Los
1: Sí.
0: mejores minutos, y esto lo analizábamos ayer,
1: Sí.
0: los mejores minutos que le hemos visto
1: Desde el
0: a Adamo
1: banco.
0: son ingresando desde el banco.
1: Desde el
0: Lo
1: banco.
0: mismo para Peñaranda, lo mismo para el propio Palmesano. Yo creo que esos van a ser jugadores que van a haber minutos en el segundo tiempo.
1: Mira, yo pienso que, bueno, yo respeto las opiniones de ustedes, me gustan también, tienen buenos argumentos. Por eso yo decía, ¿qué quiere Recoba? Atacar, quiere priorizar tener la pelota, quiere marcar. Pero yo sí creo que el equipo, con lo que uno le conoce y le ha visto a Recoba, que le gusta más la línea de cuatro, ¿sí? Esto no es caer en una controversia ni nada, es más o menos analizar lo que él quiere. Yo sí creo que jugaría un 4-3-3. Si me gusta este equipo, a mí me llama la atención este equipo. Alfonso por derecha, por izquierda Juan David, con mucha proyección para atacar, para evitar de que se venga la gente de La Guaira por los costados, los centrales, por supuesto, Frata Camacho, que ahí se está generando un buen tándem en los últimos juegos.
2: Sí.
1: Y por supuesto, en la medio campo yo colocaría un hombre cabeza de área que genere tranquilidad con la pelota y cuando no la tengan,
3: Mira, para
1: autoridad.
3: ganar el partido mañana a La
1: Que sería
3: Guaira,
1: Óscar Hernández.
3: para ganar el partido mañana, no Óscar Hernández,
1: No, no es mi opinión.
3: no, pero para ganar el partido mañana tiene que jugar en la mitad Coquito Ramírez, Sosa y Palmesano,
1: Bueno,
3: para
1: pero
3: ganar el partido a La Guaira.
2: Lo que me
1: bueno,
2: preocupa de
1: permítame,
2: esa
1: Elian,
2: formación,
1: permítame,
2: Manolo.
3: Buen
2: Elian,
3: equipo.
1: permítame para terminar
3: Pero
1: de dar mi
3: si
1: equipo.
3: uno pone a Coquito, pone a Palmesano y pone a Sosa, son tres jugadores muy buen manejadores de la
1: Yo
3: pelota.
1: pensaría en Óscar para dar ese punto de equilibrio, con la pelota y sin la pelota organizar. Un Pereciri y un Caraballo tirado a los costados, pero no internos, ¿sí? Es decir, volantes más digamos,
2: De primera
1: mixtos,
2: línea.
1: más mixtos, más, no tan primera línea, un poco más mixto porque los dos tienden a subir.
2: Okay.
1: Luego colocaría a Sosa por la derecha, por la izquierda, Coquito, y en el centro del ataque. Rodrigo Polero. Ahí me gusta ese equipo porque tiene equilibrio, tiene manejo, tiene también conceptos ofensivos, tiene directo el fútbol que le gusta a Recoba porque tiene velocidad desde los carriles internos hasta las bandas y pudiera generar Táchira algo diferente, algo diferente. Este equipo que yo propongo lo intentó hacer en las primeras dos fechas con Calzadilla. No había llegado Caraballo,
2: Sí.
1: pero fíjese algo, después colocó a Caraballo contra Portuguesa, ¿sí? Y medianamente le funcionó, pero no lo repitió más. Entonces, ahí es donde tengo yo mis dudas. ¿Por qué cambiar tanto el esquema, Lian?
2: Sí, mira, yo opino algo similar a ti, Walter, porque tomando la alineación que dice Manolo, lo que más puede llegar a preocupar son las bandas, porque
1: Sí.
2: Heider Ramírez, si no viene en ritmo, ponerle la responsabilidad de retroceder y a marcar y luego salir atacando por las bandas puede ser perjudicial para el jugador. Ahí le tocaría poner o algún lateral, ya sea Juan David Sánchez o Delvin Alfonso, para que apoyen la marca y en el retroceso.
3: Pero Sosa ayuda en la marca y Coquito Ramírez por izquierda. Por
2: Mira.
3: el centro, Palmesano. Para ganar el partido, a La Guaira tiene que poner esos jugadores.
1: Manolo, pero
2: Yo comparto
3: Tiene que
2: algo
3: poner
2: de.
3: a Pereciri y a Caraballo, que son dos jugadores muy que cortan muchas jugadas
2: Sin
3: en la
2: duda,
3: mitad.
2: alguna, algo que dice Manolo es que o Heider Ramírez o Palmesano deben estar para hacer diferente a este Deportivo Táchira y
3: Claro.
2: ojalá estén los dos. Ojalá estén los dos. Hay que ver con qué planteamiento lo puede poner el profe Álvaro
1: Si
2: Recoba.
1: pone a Palmesano por el medio.
2: Yo lo que, yo comparto algo contigo, lo de Óscar Hernández, pero con un 4-2-3-1. con Caraballo detrás de Rodrigo Polero, porque lo hemos visto que sale más a la ofensiva, sale más a la creación de juego,
1: le tapa
2: la espalda a Oscar a Caraballo. ¿Por qué un 4-2-3-1? Porque Caraballo le va a aportar más juego directo a Rodrigo Polero, puede probar más libre de media distancia y va también a quitarle un poco de peso ofensivo a Carlos Sosa, liberándolo por esa marca.
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4: 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Escuchemos el comercial del evento de Pipe Bueno, 31 de octubre en la Plaza de Toros. Continuamos, Walter Elian, en Global TV Internacional, mientras escuchamos el evento en Tama Estéreo.
1: ¿Sabe que para continuar hablando del evento, ya que está sonando en Tama La Cuña, aquí lo más bonito de todo es la obra benéfica, ¿no?
4: Sí, señor.
1: Y dar ese espacio a los abuelitos, Manolo, a los niños.
4: Darle ese espaldarazo. Ese
1: corredor, de verdad que a mí me encanta que ese tipo de espectáculos sigan dándose, porque es lo más importante. Y aparte se prestan artistas de gran categoría.
4: Sí, señor.
1: Pipe Bueno lo es. ni hablar de los otros que están allí, como el hijo de Diomedes. Silva, Diomedes. Eso realmente me parece muy hermoso para darle ese espaldarazo. Y aparte,

0: se sienten queridos, ¿no? Ellos se van a sentir queridos y les va, se van a sentir también, a, digamos, arraigados a toda esa buena causa, ¿no?
1: Y tiene un motivo especial asistir al concierto, más sí, allá de disfrutar, claro, porque sí, vamos a disfrutar,
2: y,
1: ¿no?
2: Claro. Y no es fácil organizar un evento benéfico, darle credibilidad, sí, la organización, sí, encontrar a los artistas, convencerlos de que vengan, toda la logística para finalmente salir al público es algo bastante complicado, y qué bueno que esta parroquia lo esté logrando y por una buena causa.
0: Sí, señor. Bien por ellos, bien por todo, y hay que apoyar.
1: Bueno, regresamos a Tamay Global TV Internacional, muchachos.
0: Así es. Bueno, la gente arma, ¿no? Su once. Creo que más allá del once, actitud, Manolo, actitud, ganar, salir sí, a ganar, salir a comerse la cancha, no mirar al árbitro, no mirar tanto lo que se pueda frenar el partido, sino salir con una clara convicción de ir a buscar esos tres puntos que le den a Táchira consolidación en el segundo lugar de la tabla del clausura y por supuesto en la tabla acumulada, porque ganarle a La Guaira es sacar a La Guaira prácticamente de taquito de esa sí, disputa en la acumulada, y por supuesto darle a Táchira tranquilidad para ir a ser el segundo del clausura, independientemente sea quien sea el árbitro, esa situación. Si Táchira tiene claro esos objetivos y el técnico Álvaro Recoba y su cuerpo técnico, su idea, se va a sacar el resultado, no, porque el equipo tiene buenos jugadores. Mire, recuperando, si tú te pones a ver hoy, lesionados en Táchira, Elian,
2: Carlos Calzadilla.
0: Calzadilla, y en el Triangodón es lo de Peñaranda, sí, que aparentemente no
2: y a
0: no
2: ver viajó. Sí, lo de Luznin ya se recuperó al
0: 100%. Pero Luznin viajó, entonces al viajar Luznin te dice a las claras de que por lo menos está en la disposición de algunos minuticos. Recordemos que Luznin iba a entrar ante Academia, sí, pero volvió a sentir un fuerte dolor en una de sus piernas, entonces esa fue la situación por la cual no tuvo que volver a ir al médico a ver cómo estaba la lesión. Pero Táchira hoy, la única ausencia real es Calzadilla y Peñaranda, es decir, en definitiva, el técnico Álvaro Recoba cuenta con las armas que él quiso tener en el equipo y las puede tener ahí dentro de la disposición para ganar el partido. ¿Es? Eso es lo más importante. Ya el tema actitud determinante.
2: Sí, y yo creo, Walter, que va a ser muy importante que Táchira, antes de esos 15, 16 días de parón, se vaya con buena actitud, con buen ánimo, así con es, un buen resultado, porque eso será determinante en cuanto a lo mental para los jugadores, trabajar y recuperarse para terminar los dos partidos de que le quedan de la fase regular, luego arrancar el cuadrangular, esperar también qué rivales podrían tocarle el Deportivo Táchira. Y esto a partir del cuadrangular es borrón y cuenta nueva, una nueva oportunidad, un objetivo muy claro, y creo que entre la tabla acumulada y la estrella es mil veces más importante. La tabla acumulada es un comodín para ir a cupo internacional, es asegurar tu participación en Libertadores e ingreso de participación, pero sin duda alguna Táchira está, yo lo veo al menos, para pelear la estrella, consolidándose, perfeccionando los detalles y teniendo mucha actitud estos jugadores. Táchira va a llegar muy lejos esta temporada.
0: Palmesano, un jugador que en algún momento tiene que volver a ser titular.
1: Sí.
0: Porque Palmesano te brinda tenencia, te brinda también en algún momento cambio de ritmo. Sí. Es un jugador que tiene que pulir el remate a la puerta. Porque
1: muchachos, no, árbitro bueno, confirmado para mañana, ¿no?
0: Ya lo tenemos.
1: Alexis Herrera.
0: Es Alexis Herrera, el carabobeño.
1: Y en el VAR estará Juan Soto.
0: Bueno, Alexis Herrera.
1: Alexis Herrera para mañana.
3: Buen árbitro
1: para mañana, sí,
0: buen
1: señor.
0: Buen árbitro. Alexis Herrera es muy buen árbitro y creo que para el partido.
2: Y Juan Soto en el VAR también te da garantías. Sí,
1: mucha garantía.
0: La pegó la liga, era el partido más importante. Es el partido más importante.
2: Dupla de casi siempre de Valenzuela.
0: Ajá. Sí, bueno, Alexis Herrera y Juan Soto, ellos van a estar entonces en el VAR.
1: Va a estar
0: 8 de la noche, eso, dijo, ¿no? Táchira al partido, Manolo.
1: Sí. 8 de la noche.
0: 8 de la noche,
2: también
0: dijo Táchira.
2: También lo confirmó La Guaira, 8 de la noche.
0: 8 de la noche. No va a ser a las 7 y media, no va a ser a las 8 y media, va a ser 8 de la noche.
2: ¿Esto por el tema?
0: Sí, 8 de la noche, a puerta cerrada, sabemos el tema del escenario, que no puede ingresar nadie. Entonces, bueno, eso también va a ser importante porque es el mejor partido de la fecha. Es el mejor partido.
1: Y tenía que estar Alexis Herrera, creo que era.
3: Conectamos con Carlos.
0: Sí, y eso es fundamental. Eso es fundamental que un árbitro de esa categoría esté. Claro, porque Valenzuela le pitó ante Rayo, era difícil que fuera otra vez. Creo que va con el Estudiante Trujillano. Creo que va Valenzuela en ese partido. Sin embargo, me parece que es muy buena la designación de Herrera, que ha venido siendo uno de los árbitros más consecuentes, ¿no? Más consecuentes en este tipo de partidos. Yo hablaba de lo de Palmesano, tiene que pulir es eso, Manolo, pegarle a bien a la puerta.
2: Alexis Herrera. Y en el VAR, Soto.
3: Alexis Herrera, buen árbitro.
0: Y Soto en el

en el torneo, arrancando este torneo clausura. ¿Por qué? Porque estaba siendo tomado en cuenta las primeras fechas, jugó 69 minutos con Portuguesa, luego jugó 4 minutos con Trujillanos, 57 con Monagas y se lesionó. Al lesionarse, regresó tan solo 26 minutos contra Estudiantes. Duró casi 20 días en la lesión, en la recuperación, y eso pues lógicamente le quitó terreno. En ese entonces aparecía Caraballo, y Caraballo era importante en el equipo, pero a Caraballo le han tomado ya el ritmo. Caraballo tiene que pulir el tema de la defensa. Ante Academia defendió un poquito mejor en sombra, pero le costó quitar. Y ahí es donde creo que también tiene que tratar de el profesor Recoba de ver si él quiere manejarse mejor en ese medio campo para recuperar balones y dar esa salida en la mitad de la cancha, sobre todo en los carriles internos, y para que no lo tomen por las bandas, porque ha sido muy difícil, ¿no? Estos últimos partidos Táchira le levantan la pelota, y aparte pues Araki está dando esos rebotes que tiene que pulir también eso.

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1: Mire este dato, Manolo. Alexis Herrera fue el árbitro del Táchira, La Guaira, aquí en el torneo de apertura. Fue el árbitro que expulsó a Camargo. Fue el árbitro en esa derrota de Táchira.
0: Que sentenció a Camargo.
1: Sí, y sabe, a ver, en el VAR estuvo Ronnie Cueva, en el VAR, en ese partido.
0: Fatídica acción para Camargo.
1: Partido, ¿no? Estoy hablando del partido del torneo de apertura que ganó La Guaira 3-2.
0: Claro.
1: Y Herrera fue el mismo árbitro. Tenemos a Carlos.
0: Carlos. ¡Carlitos! Feliz viernes, ¿cómo estás, Carlitos?
1: Hola, Carlos, ¿cómo te va?
2: ¿Qué tal? Saludos, ¿cómo están, muchachos? Una buena tarde para todos. Y también nos unimos al saludo y feliz cumpleaños para Vicente. Vicentico, un feliz cumpleaños, pásala bonito, pásala bien, con salud, bienestar y mucha prosperidad. Un lindo día, feliz cumpleaños, papá. Bueno, muchachos, mañana se nos viene un partido importantísimo, otra final para Táchira, de visita ante La Guaira. Dos equipos también, de una u otra manera, necesitados de ganar. No es común, como lo decía ayer Christopher Varela, ver a La Guaira también perder dos partidos seguidos. Bien. Ambos equipos no es la característica como equipos competitivos. Y mañana vamos a tener nuevamente un muy buen partido. Vean que algo similar pasó el día martes con el compromiso entre Táchira y Puerto Cabello. Llegaban en una situación parecida y no pasaron del empate ambos, ¿no? Mañana es un partido donde yo considero que debe haber ganador. Ahora, estamos a la expectativa de que pueda llegar a variar Recoba con su equipo. Tengo información de que factiblemente va con tres centrales. Tengo esa información de que volvería a los tres centrales. Pero el tema también son los nombres, ¿no? Por este tema, recuerdo que en la rueda de prensa posterior partido hablaba Álvaro Recoba acerca de lo golpeado que tenía el tobillo Lautaro Luzni. Entonces Luzni puede llegar a ser mañana también una duda para un posible once titular.
1: Pero viajó, ¿no, Carlos?
2: La institución tiene que ir.
1: ¿Señor? Viajó, Luzni viajó.
2: Claro, claro, no, es que él puede viajar, Walter. Muchos han viajado recién regresando de lesión y aún no están para jugar, y igual los incluyen en la lista de convocados de viajeros.
1: Sí, sí.
2: El tema es ese. Verdad. O sea, un tobillo con esguince muy inflamado no se recupera en dos días.
1: No, y un esguince.
2: Y luego viene la prueba física, o sea, sí. Tampoco vayamos a estar colocando a los jugadores en riesgo en la parte física, a sabiendas de que de que viene un parón de casi 3 semanas, de que luego vienen 2 partidos y están los cuadrangulares.

0: Entonces hay que tomar en cuenta todas esas precauciones en el punto de vista de los jugadores que salen golpeados, que vienen de lesiones, que están apenas en recuperación. Heidelberg, entiendo que logró pasar bien el partido, o sea, superó la parte física, no quedó con ningún tipo de haberse resentido a la parte de su lesión, sí. Y eso es positivo, porque un jugador como él, en plenitud, es lo que nos hace falta en ataque, para poder generar mejores ocasiones de gol. Dese en cuenta que es muy fácil decir, no, que esto, que aquello, que Polero, pero a Polero en los últimos dos partidos muy pocas pelotas de gol le han colocado. Uh-huh. Muy pocas pelotas de gol, clara, le han colocado a Rodrigo. Entonces, sea con él solo en punta o con dos, con Ádamo, que más bien Ádamo, cuando ha arrancado titular, no le hemos visto grandes partidos, ha sido diferente cuando entra del banco. Es como que si leyera mejor los espacios, ¿no? Entendiera mejor dónde ubicarse y anticipa de una mejor forma a los defensas centrales que les corresponde marcar. Entonces, mañana Álvaro tiene que tener un gran plan de juego con los jugadores que tenga aptos para jugar. A veces no pasa por aquel que mejor entrene, pasa en realidad por aquel jugador que tenga las características para crear un buen plan de juego que te proporcione la posibilidad más alta de ganar. Así de claro. Esto no pasa simplemente porque aquel se entrenó bien y con eso lo premio por ser titular. No, en el fútbol no solamente se mide lo que se entrena, también se miden otras cosas más, lo que el jugador pueda aportar para el colectivo de acuerdo a lo que el rival nos puede llegar a ofrecer también. Sí.
1: Carlos,
0: es un partido importantísimo para Táchira.
1: Carlos, quería hablar contigo sobre ese tema, ¿no? Tú hablaste de los de Polero, que le cuesta tener la pelota, pero es que también el equipo no recupera. Al no recuperar, gestionar salida es complicado, ¿no? Y eso es lo que obliga a veces a Polero, que a veces uno lo ve deambulando atrás, buscando, batallando una pelota para tratar de dársela a quién, ¿no? ¿A razón de qué? Ahí es donde yo entiendo tiene que mejorar el equipo.
0: Sí, claro, mira, esto hay un aspecto ahí bien interesante. Por ejemplo, con el tema del juego sobre los costados en ataque. Polero es un gran, gran cabeceador, un jugador que va muy bien el fútbol aéreo. ¿Y hace cuánto que no lo buscamos de buena manera por arriba? O sea, un tipo que llegó a nuestro fútbol con más de la mitad de los goles de su carrera marcados de cabeza. Yo siento que en ese aspecto también debemos volver a la mejor versión. Sabemos que hay poco, en estos últimos tres partidos ha existido poco tiempo para trabajar, pero hay cosas que hay que enfatizar, ¿eh? Entonces, el Táchira también de los costados tiene que mejorar, no solamente en defensa, sino también en ataque. Claro. Porque por arriba, por ejemplo, en la apertura hicimos una muy buena cantidad de goles. Yo recuerdo que entre Polero y Frata fueron 7 goles de cabeza nada más, ¿eh? Y en este clausura ambos jugadores no han estado igual de conectados con el gol, sobre todo en el fútbol aéreo ofensivo.
1: Sí, Polero solamente creo que tiene un gol de cabeza.
0: Pero entendiendo también que el margen de error ya pasó a ser... Sí, y asumiendo también de que el margen de error hoy es cero. Para Táchira es cero. Táchira tiene que ganar los 9-9 que le restan para quedar en la tabla acumulada lo mejor ubicado posible, pero no solo eso, sino también para entrar a los cuadrangulares con un muy buen performance, con un buen rendimiento a nivel colectivo, con un equipo que ingrese a esa recta final competitiva para ser campeón con la suma confianza, un equipo que se reencontró con la victoria y con el alto rendimiento, ¿no? Uno sí, no espera otra cosa de Táchira sino eso.
1: Sí, pero ahora. Para eso. Sí, claro, Carlos. Claro, Carlos. Lo que tú dices es cierto.
0: Hay que exigir, profe Recoba, hay que exigir. Y tiene que exigirse. Es negativo. Pues, patrones de deficiencia. El equipo sigue mostrando en cada partido situaciones que debe corregir, que debe mejorar. Sí. Y no se corrigen. Entre tantas cosas, porque tampoco varían los. No.
1: ¿Tenemos algún inconveniente con el internet?
0: Siguen estando los mismos protagonistas que les atacan por los costados y permiten centros. Los mismos protagonistas que ganan el fútbol aéreo defensivo, por ejemplo.
1: Sí, Carlos, y a ver, tú arrancaste en tu intervención hablando de línea de tres, pero ¿quiénes? ¿Qué piensas ahí, Carlos, tomando en cuenta lo Lautaro que pareciera, más allá de que viajó, no sabemos si están las condiciones?

0: Está bien, la...
1: Informaron que está bien Lautaro Luzni. Está bien, viajó porque
2: supongamos que esté bien, supongamos
1: está en
2: que esté
1: condiciones
2: bien.
1: De jugar.
2: Haya llamado el tobillo, que todo esté bien. Claro, si está para jugar, tiene que volver a Frata Camacho Luzni.
3: Que está para jugar, sí.
2: Más allá de esos tres nombres, que han sido los más regulares en línea de tres, los rendimientos tampoco han sido los mejores. Yo sí creo que ahí tiene que refrescar, yo sí creo que tiene que hacer una variante. Ahí debe hacer una variante en defensa.
3: ¿Sí?
4: Uno, ¿pero por quién?
3: ¿Por quién? Por eso te digo, ¿quién? ¿Quién sugieres? Pues yo la tengo clara, para mí, volver, bueno, para mí sería, o sea, volver a línea de cuatro.
1: Si jugamos con línea de cuatro...
2: Yo propongo a Wilder Wilches.
1: Mire, Carlos, si jugamos...
2: Este chico tiene la capacidad...
1: Si jugamos con línea de cuatro o línea de cinco atrás, perdemos el partido. Si jugamos con cuatro atrás, perdemos el partido.
2: Sí, yo, Manolo, yo en eso estoy de acuerdo y lo hablábamos en el mismo partido frente a Puerto Cabello antes. Táchira, y hace dos semanas lo hablamos también, Táchira tiene que jugar con tres centrales porque puede llegar a ser la mejor forma para defender.
1: Así
2: porque
1: es.
2: Va a haber una mejor ocupación de espacios. Pero eso no nos va a resultar, Manolo, si no le incorporamos agresividad, reacción,
3: exacto,
2: anticipo,
3: actitud,
2: ¿verdad? Porque a mí de qué me vale un equipo con línea de 4, con línea de 3, con línea de 5, si no es agresivo, si no anticipa, exacto, si no marca presión a los costados, si no impide el centro, ¿verdad?
1: Si jugamos con línea de 4 o línea de 5, Carlos,
2: con 6 atrás no va a funcionar nunca.
1: Estamos muy atrás, muy atrás. Si jugamos con línea de 4 o línea de 5, estamos muy atrás, muy atrás.
3: Pero yo veo Manolo, Carlos, yo veo que eso no va de la figura, eso no va de la figura. Yo creo que eso va de lo que tú dices, ¿no? La determinación. De ver también qué quiere plantear Recoba, no dejarse echar hacia atrás, porque Estudiante lo echó atrás. En algún momento Academia se plantó bien, no lo echó atrás, pero lo obligó a echarlo atrás la pelota. Lo obligó a echar atrás la pelota. Entonces, ahí también entiendo, va desde ese punto de vista de lo que quiera el técnico para proteger, pero también para agredir al rival. Sobre todo para ir a buscar agredir al rival que le puede brindar espacio porque es local, Carlos.
2: Correa, Perdomo, Castellanos, nada más Perdomo y Castellanos son dos jugadores talentosos por dentro. José Alimesa, Ceballos, este jugador extranjero que tiene muy buenas características, y arriba Londoño.
3: Sí.
2: No, que no es un 9 equipo... estático, no es un 9 posicional, es un 9 que se mueve mucho.
3: Sí.
2: Que va a arrastrar defensas. A eso hay que estar atento.
3: Sí.
2: Y también voy a buscar colocar su mejor equipo posible, solamente tiene una baja, la de Zulbarán.
3: Sí, por suspensión está Zulbarán.
4: Qué bueno que está suspendido, ¿sí? ¿No? Porque es jugador muy aguerrido.
5: A ver, Frank. 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
6: Carlitos, buenas tardes, mi hermano. ¿Dónde andas metido, Carlos?
2: Hoy estamos, déjeme, le muestro un momento. Ya. Estamos en Piedecuesta. Esto es Piedecuesta Santander, en el Hospital Internacional de Colombia.
6: A ver.
2: Acá estamos. ¿Sí? Esta es la zona de la Feria de la Comida.
6: ¿Qué te estás comiendo?

0: Carlos,
1: Aquí estamos.
0: ¿qué comes?
1: No, ya almorzamos, ya almorzamos. Estamos en la cita médica con la doctora que ustedes conocen. Todo muy bien. Vicente, feliz cumpleaños, papá. Que la pase bonito hoy. Le cayó bien, le cayó viernes.
0: Gracias, Carlitos. Así es.
1: Un cumpleaños, papá.
0: Carlos fue la primera
1: No se
0: persona.
1: puede decir la edad, pero bueno, ya.
0: No,
1: No,
0: sí,
1: ¿cómo que no?
0: ya
1: Señor.
0: la divulgaron, ya la divulgaron.
2: Manolo dijo que 50.
1: No, bueno, 25 años no he cumplido todos los días, papá.
0: Es así. Gracias, Carlito, un abrazo. Mira, hay un tema que me gustaría tocar porque está
1: Un abrazo,
0: muy,
1: papá, que así sea.
0: gracias, Carlito, está muy en boga, sobre todo a nivel internacional, ¿no? El Balón de Oro. ¿Quién podrá ganar el Balón de Oro, ah? Es un tema bastante polémico y lo traigo a la mesa porque creo que por primera vez no hay un claro favorito para poder llevarse el galardón.
3: Está difícil, la verdad.
0: Algunos dicen que Lamine Yamal, campeón del mundo,
4: Campeón de liga,
0: campeón de liga, pero
4: Supercopa de
0: no
4: España,
0: hizo un buen mundial,
3: ni una buena temporada,
0: duró
3: ¿no?
0: mucho tiempo lesionado. Otros dicen por ahí Kylian Mbappé, que no ganó ningún título,
3: Correcto.
0: pero fue Pichichi de la liga, Pichichi y máximo goleador en la historia de los mundiales.
3: Otros dan a Messi por la
0: Por
3: edad y
0: ahí
3: el
0: dicen
3: mundial, ¿no?
0: Messi, por la longevidad y por más allá del tema de la edad, la actualidad y el gran mundial, que yo creo que nadie tenía,
4: En los planes.
0: nadie tenía los planes del gran mundial que hizo Messi con la selección de Argentina, finalista de la Copa del Mundo. Otros dicen a Harry Kane, el goleador
4: Campeón
0: inglés,
4: del mundial.
2: Ganador de la Bota de Oro en
0: pero
2: Europa.
0: tampoco hizo un gran mundial.
2: Todos tienen pro y contra.
0: Sí, señor.
2: Todos tienen pro y contras.
0: Si nos vamos a los títulos,
2: Todos.
0: si
2: No
0: nos vamos a, lo,
2: debería,
0: si
2: ¿no?
0: nos vamos a los títulos,
4: Hay un hombre que lo ganó todo.
0: Fabián Ruiz,
4: Ese
0: por
4: mismo.
0: ejemplo.
2: Pero los títulos no te definen esto.
0: Fabián Ruiz, por ejemplo.
1: Bueno, Rodri, en ese caso Rodri.
2: No, porque Rodri.
1: Sí, que en ese caso también Rodri.
5: Mire, me enteré,
1: Lo que
5: Carlos.
1: pasa es que no hay un candidato con
2: sólido,
5: Mire,
2: unánime.
5: me enteré, Carlos, que en Maracaibo van a
1: Sí,
5: hacer
1: avasallante,
5: una
1: con tumba
5: estatua
1: en logros
5: a
1: avasallante.
5: Messi.
3: Ya le
0: Ya
3: hicieron,
0: le
3: sí.
0: hicieron, ya le hicieron.
2: Ya la inauguraron.
5: ¿Y cómo van a hacerle una estatua a Messi en Maracaibo? Messi no quiere esa zona,
3: Sí,
5: ni
3: no
5: sabe
3: tiene
5: que
3: ninguna
5: existe el sur.
3: relación, no tiene ninguna relación
5: No,
3: Messi con.
5: mira, hay jugadores en Maracaibo muy buenos de la selección Vinotinto que juegan en el extranjero y jugaron en el
1: Claro.
5: extranjero. Deberían hacerle una estatua a un jugador de eso de Maracaibo y no a Messi. ¿Qué tiene que ver Messi con Maracaibo? Nada.
0: Fue muy, muy
2: Usted habla de Messi
0: criticado.
2: Maracaibo, yo me voy al 2007 que perdió 3-0 la
3: Perdió
2: final de
3: la
2: la Copa
3: final.
2: América. Es lo único
3: La
2: que yo
3: única vez que
2: recuerdo
3: ha
2: de
3: ido
2: Messi
3: Messi.
5: No
2: Maracaibo.
5: tiene nada que ver Messi con Maracaibo.
2: De resto,
3: Nada.
2: Messi nada de Maracaibo, ni, yo
5: No.
2: creo que ni pendiente
5: Pero no
2: Messi.
5: tiene nada que ver Messi con Maracaibo.
3: Nada.
5: Nada que ver. Nada que ver. Hay jugadores de fútbol nacidos en Maracaibo muy buenos.
1: No le han hecho un estatua, Manolo, una plaza, Savarino.
2: ¿A quién?
3: A
2: Ah, no,
3: Savarino.
2: a Savarino, campeón de
1: ¿Ah?
2: Copa
1: ¿Qué
2: Libertadores de
1: no se
2: América
1: le
2: con
1: han hecho a
2: Botafogo.
1: Savarino, que es su plano, por ejemplo?
2: Campeón de Copa Libertadores.
1: Claro.
2: Hoy Gleyker Mendoza, que
1: Pero bueno.
2: está en
1: Pero bueno.
2: Champions. Si quieres hablar de otro deporte, habla de Wilmer Abreu, campeón del mundo en
4: Sí.
2: el reciente Clásico Mundial
5: ¿Cómo le
2: de
5: van a hacer
2: béisbol.
5: en Maracaibo una estatua gigante a Messi?
3: Sí, no, eso no tiene sentido.
5: Que eso no tiene sentido, eso no tiene sentido. A ver.
3: Nada.
2: Maracaibo.
3: Nada de sentido. 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No creemos en
5: Hay
3: la suerte,
5: jugadores
3: creamos
5: en Maracaibo
3: triunfadores.
5: muy buenos.
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0: El cambio de imagen del estudio fue, sí, de APX.
1: Este va aquí, también esto aquí, todo lo hace APX Publicidad. Mira, tenemos las imágenes, volviendo al tema del Balón de Oro, las imágenes que hace, por ejemplo, una página reconocida a nivel internacional como lo es Score 90, dando su análisis, ¿no? Y sus candidatos a llevarse el Balón de Oro. Iniciemos de el último, que es el número 30, para ir analizando el ranking en el que ellos colocaron. Por favor, producción. Por ahí sale, por ejemplo, un jugador bastante polémico, que hizo un gran mundial, que fue el mexicano.
2: Quiñones.
1: Julián. Julián Quiñones. Vamos a ver si lo tenemos ahí, producción.
2: Juega en la Liga Saudí.
1: Los 30 nominados al Balón de Oro, y ellos lo colocan ahí. Bueno, ahí estamos.
0: Mané.
1: Empezamos. 30 Mané, del Al Nassr, ex Bayern Múnich. Muchos no entienden cómo esté nominado aquí un jugador como Sadio Mané, ya en la recta final de su carrera, y realmente pues no tuvo un rendimiento trascendental en lo que fue este año 2026. Muchos comentaban y criticaban que estaba ahí solamente porque juega en la Liga Árabe, y la Liga Árabe pues por un tema económico y social necesita tener algunos representantes.
3: Ahí te das cuenta que ya es por descarte.
1: Ajá. Sale el 29, Julián Quiñones, jugador de México.
3: Sí.
1: 28, el Tiburón. Lo mejor que hizo Ferran Torres fue marcar en la final.
3: Sí. Porque antes todo el año, de eso, ¿no? Pedía que se le validaran los goles.
2: Lautaro, 27.
1: Lautaro Martínez, 27, del Inter. Dalot Upamecano, número 26.
2: Aquí no hay nadie.
1: Vamos a ver, no. Sigamos. Producción. 25.
0: Cucurella.
1: Marc Cucurella, 24, Marquinhos, 23, Bruno Fernández, 22, William, y aparece el orgullo de Ecuador, William Pacho.
2: Un logro estaba ahí, ¿no? Para
1: 21, Cubarsí.
0: Buen mundial de Cubarsí.
2: El mejor juvenil del mundial.
1: Gran mundial de Cubarsí.
2: Y aparte un excelente central.
1: 20, Hakimi, 19, João Neves, y colocan en el puesto 18 a Fabián Ruiz.
3: No, de respeto.
0: No puede ser.
1: Colocan en el puesto 18 a Fabián Ruiz. En el 17, Gabriel, el central del Arsenal. En el 16, Nuno Mendes, lateral izquierdo del PSG.
4: Gran 4 campaña. Del PSG.
1: Sigamos.
3: Y de Portugal.
1: 5 con Vitinha, Walter, número 15.
4: Sí, sí.
1: William Saliba, número 14. Aparece también el orgullo de Colombia. Sí. Lucho Díaz.
4: Bien, Lucho.
1: Número 13. Declan Rice, volante de primera línea, número 12. Y aparece Lionel Messi, que no entró en el top 10. Se quedan en puesto 11.
3: ¿Cuántos años entraba Messi al top 10?
1: 2006 debe ser. La 2006, 2007.
4: No recuerdo. De verdad que no recuerdo. Estar en el top 10 está Messi.
5: En el puesto 11.
1: Sí, esto lo hace la aplicación, ¿no? De Score 90. A ver.
4: Esto no es oficial,
1: ¿no? Porque no.
4: Esto es simplemente
1: esto es un ranking que se hizo viral. A ver. Empezamos. Top 10, Vinicius. Top 9, Bellingham. Top 8, Olise. Top 7, el último campeón, Ousmane Dembélé, el ganador del Balón de Oro el año pasado. Top 6, Bicha Kvaratskhelia. Y vamos a ver el top 5 según esta aplicación, Score 90. Erling Haaland, número 5. El 4 para el fichaje del Barcelona, Rodri. El número 3, Harry Kane. Número 2, Lamine Yamal. Y número 1, Kylian
3: Mbappé. Dan como ganador a Mbappé.
1: Kylian Mbappé. Se han vendido, ¿no? Y se han hecho promoción los dos primeros. Mbappé y Lamine Yamal.
5: Esos 5 jugadores son extraordinarios.
4: No, sí. Imagínate.
5: Mbappé, de segundo...
1: Lamine Yamal.
5: Yamal.
1: Tercero, Kane.
5: De tercero, Kane.
1: Rodri.
5: De cuarto, Rodri, que es campeón del mundo con España.
1: Ajá.
5: Y de quinto,
1: Haaland.
0: Puro crack.
1: Se vendió Mbappé diciendo que él merecía el Balón de Oro. Lo mismo Lamine Yamal comentó que para él habían dos jugadores que lo merecían, tanto él como Mbappé. De tercero, Kane, que yo creo que ha sido el más regular, ¿no, Walter?
4: El gallo tapado y es Kane, que puede llevarse el Balón de Oro. Pues, Harry Kane se puede llevar el Balón de Oro.
1: Así que no hizo un gran mundial.
4: Lo que pasa es que todos tienen pro y contras.
1: El gran mundial de Inglaterra lo hace Bellingham.
4: Yo me atrevo a decir algo, ¿no? De esto que colocó. Esto fue
1: una Score 90.
4: Score 90, que es muy seria. Es muy seria. Solamente para los últimos, Carlos, de lo de la FIFA, yo creo que Messi va a estar ahí por lo menos en los 5.
5: De los 5 primeros del ranking mundial, no hay ningún argentino.
4: Pero yo creo que Messi se va a terminar metiendo ahí.
5: Messi está de 11. Messi está
4: en esta 11. En esta aplicación, sí. Pero yo creo que para la FIFA, o mejor para la revista,
1: sí.
4: ¿Sí? Esto es la France Football, Messi va a terminar entrando en los primeros 5. Yo creo que Messi va a terminar entrando.
5: Messi está fuera de los.
4: Claro, para ellos, para esta aplicación.
5: No, Messi está fuera de los 10.
4: Pero yo sí creo que Messi se puede meter en los
5: Messi
4: primeros 5.
5: Messi está de 11 sí. En el ranking mundial.
1: Sí, no.
3: Para esa aplicación.
4: Esta es la aplicación.
1: Esto es una aplicación.
4: Esto es una aplicación.
1: Que hizo una predicción, pero esto no es oficial.
4: Pero yo sí creo que Messi se va a terminar.
5: Pero esto es oficial.
1: No es oficial.
5: Messi no fue campeón del mundo.
4: Pero Messi para mí en la oficialidad va a terminar en los primeros 5.
1: Yo también creo.
4: Yo pienso.
1: No me creo que puede quedar de 15.
5: No.
4: Para mí sí.
1: De
4: sí,
1: quinto o de sexto podría quedar Messi.
4: Está en los primeros
5: yo
4: cinco,
5: creo
4: Messi.
5: Que está después del 10.
4: Por lo menos Messi hizo mejor mundial que Haaland y ha hecho mejor temporada que Haaland.
5: Ya está después del 10 en el ranking mundial, Carlos.
6: Yo creo, Manolo, yo creo que para mí los 5 que van a estar ahí son, y esto lo digo de forma aleatoria, ¿no? Claro. Bellingham, Messi, Yamal, Rodri y Mbappé. Sí. Para mí ahí está el premio.
1: ¿Y a Kane?
6: Ahí está el premio.
1: ¿Y Kane?
4: ¿No nombró a Kane usted?
3: No.
6: Puede ser. Lo que pasa es que de pronto, Kane, no sé, yo creo que no encaja en esos 5, tal vez. Lo que pasa es que también se puede prestar para controversia, simplemente una opinión, ¿no? Yo creo que Messi, con todo lo que él pudo hacer con Argentina y esa lucha por
5: a Messi lo ayudó mundial, a Messi lo ayudó el presidente de la FIFA. A Messi lo ayudó el presidente de la FIFA. Los árbitros no lo amonestaban nada. Lo ayudó el presidente de la FIFA.
6: Y el mundo
5: se dio cuenta de eso.
6: Aún estando activo Messi en fútbol siempre va a estar.
5: Y el mundo se dio cuenta que

0: a Messi lo ayudó el presidente de la FIFA.
1: No, vamos a intentar.
2: La actividad Messi va a estar entendida en ese tipo de competencias como el Balón de Oro.
1: Vamos a intentar arreglar el audio de Carlito Roa.
0: El Balón de Oro es para...
1: ¿Para quién?
3: Difícil, ¿no?
4: Es muy difícil.
1: ¿Para Mbappé?
4: Mbappé no ganó nada, solamente ganó Pichichi en la Liga y Pichichi en Mundial.
3: Por el récord histórico, es que sí. Dicen.
4: No, pero usted no puede tampoco pensarlo ahí nada más.
2: Rompió muchos números, ¿no?
5: Pero entonces, los títulos influyen o no influyen.
3: Claro.
4: No sé, es que este premio es tan raro.
3: No
2: descartemos a Rodri, no descartemos a Rodri.
4: Si tú me hablas correcto. De esa, pues yo te pongo a Rodri que le cambió la cara a España. Rodri fue el eje de España. Lamine Yamal, ¿qué hizo en el Mundial? Te la pregunto. Un gol y se lo marcó a Arabia Saudita. ¿Influyó realmente en el juego de España? No nos caigamos a mentiras. No. Yamal no influyó en el juego de España. El que mejor influyó en el juego de España fue Rodri. Sí. Por eso terminó ahí ganando el balón, que ahí sí creo.
5: ¿Y quién le terminó?
4: En el Mundial, el Balón de Oro no debió ser Rodri.
5: ¿Quién le terminó consolidándole parte de esa integración y colectividad a España? Hay un jugador clave que empezó
4: para
5: a jugar desde
4: Rodri.
5: Bélgica.
4: Para mí Fabián, fue Rodri.
5: Fabián.
4: No sé.
5: Y si nos vamos a título, ganó todo.
4: Para mí fue importante Rodri, pero es que no lo puedes medir solamente por títulos, porque la influencia es individual.
5: Bueno, pero el criterio entonces si es individual, ahí entra el criterio de Mbappé.
4: Por lo menos si tú me hablas de Rodri, en el Manchester City duró prácticamente medio año lesionado.
1: Así que también, Mbappé no ganó.
4: Y no ganó, sino creo que fue el título Mbappé, de la FA Cup.
1: A Mbappé lo que le baja puntos es que no ganó ni siquiera la Copa Chupi Chupi de Madrid. Sí. Entonces yo creo que ahí le bajó puntos.
0: Mañana, volviendo a
4: es muy difícil.
0: Mañana Táchira tiene que ganar en Caracas.
3: Sí, tiene que ganar.
0: Es una lástima que no pueda ir la Avalancha Sur. Esa puerta cerrada a los partidos.
3: Sí, señor.
4: Sí Manolo, no va a poder.
0: Ese estadio olímpico hay que arreglarlo. Tiene que arreglarlo. En la capital tienen que arreglarlo. La universidad no tiene plata para eso.
5: No, eso le pertenece a la UNESCO, Manolo, la
0: responsabilidad. Y la UNESCO tampoco dijo
5: para,
0: que iba
5: para
0: la UNESCO
5: eso.
0: Dijo que no iba a meterle plata al estadio.
4: Es que lo que es UNESCO es difícil. UNESCO,
5: no, igual
0: que el país le metiera la plata al estadio olímpico de la ciudad universitaria.
5: Igual creo que hay prioridad para ante esa situación la refugios.
0: La UNESCO dijo
5: poder reubicar
0: que
5: a todas estas personas afectadas.
0: No iba a meterle plata, que le metiera plata el país.
4: Los temas de la UNESCO son muy complejos, son demasiado difíciles.
1: Súper burocrático.
4: Exacto, la burocracia es la que reina ahí, es muy complicado, ya lo decía.
0: Y la universidad
4: el presidente
0: no tiene
4: de la
0: plata,
4: Liga.
0: Tiene que
4: presidente de la Liga.
0: El país meterle plata al Estadio Olímpico para recuperarlo.
1: Yo creo que ya están trabajando en eso.
4: Ojalá, porque Caracas se merece un mejor
1: escenario. No, y porque no sufrió daños así realmente.
0: Tienen que hacer bases, tienen que hacer columnas, tienen que hacer estructura para poder recuperar el estadio.
1: Ayer estaba de cumpleaños, por cierto, Brian Palmesano, ¿no?
5: Sí,
4: ayer cumplió años.
1: 26 ¿sí? años creo que cumplió Brian.
5: Y el martes estaba, el lunes, Araque y el martes Polero.
1: Araque, Polero.
4: O sea, que tres cumpleaños.
5: Sí, en la semana.
1: Araque, Polero y Palmesano.
4: Y Vicente.
1: Y Vicente, cuatro jugadores de clase.
4: Bueno, ojalá que el mejor regalo sea que se lo den ellos y ganar mañana.
0: Pero ojalá gane Táchira mañana.
3: Ojalá.
0: Porque el partido de mañana tiene que ver mucho con el segundo lugar de la...
4: De las dos tablas.
0: De la acumulada.
3: Sí, sí.
4: De las dos tablas.
0: Tiene que ver mucho las dos tablas, pero la acumulada.
3: Sí, señor.
0: Está a 6 puntos de Metropolitanos.
1: Vamos a colocar unas imágenes que tenemos.
4: Y Metro Táchira. Juega, Metro juega con Zamora, ¿no?
1: No, Metro tiene.
4: Metro gana, Metro gana y ya.
5: ¿Será?
4: Ya está sepultado.
1: No, Metro, y a Metro le queda Zamora, Rayo Zuliano y Estudiantes de Mérida, o sea.
3: Claro.
4: Hay que mirar eso.
1: En cambio a Táchira le queda La Guaira, UCB y Carabobo.
0: Pero si Táchira gana mañana y pierde Metropolitano con Zamora, quedamos a 3 puntos de Metro. Y a 2 partidos.
3: Ah, claro.
5: El tema es que Rayo y Mérida.
1: El tema es que hay 3 puntos. Mira, tenemos unas imágenes, compañeros, de... Tenemos unas imágenes de Táchira. Esto fue hace algunos minutos, ya yendo rumbo a la capital del país.
3: Un aficionado nos escribió que no veía a Peñaranda en la fotografía.
5: Sí, allí no se veía a Peñaranda.
1: A ver, coloquemos la primera. De nuevo.
4: Está Coquito.
1: Vamos a hacer un zoom primero.

0: Aquí ese trabajo de investigación.
1: Sí, a ver si...
2: Ahí se ve Camacho. No
0: ¿por qué? Hagamos más zoom.
2: Whisky.
0: Más zoom.
1: Ahí está, mira.
2: Camiche.
0: Ya va, a ver, vamos lento.
1: Recoba.
0: El primero, Polero. El profe Recoba. Sí.
1: Polero.
0: Se le ve solamente el peinado a Polero y al lado es Perecili.
3: Camacho.
2: Camacho.
0: Está con una gorra Pablo Camacho. Camiche. Al lado de él, Edixon Tamiche. Y a Camacho lo mira Guillermo Frata.
1: Creo que el otro es Woski.
0: Luego
1: otro.
0: Le sigue
2: sí, Alex.
0: Alexander Woski subiendo las escaleras. A ver. Aparece Valentín Adamo.
1: Ajá, Valentín, correcto.
0: Al lado de él, uno de los profes del cuerpo técnico.
1: Sí, exacto. Uno de los asistentes.
0: Es el utilero, creo que es el que está al lado.
2: Sí. No. Y
0: este es Wilder Wilches. Este es Wilches.
1: Ah, sí, Wilches. ¿Cuál? ¿El de negro, el de arriba?
3: Ajá,
1: el segundo.
3: Arriba, sí.
0: Están en negro, sí, el segundo. El que está entrando, ahí sí me mataste.
3: Sí, no. En esa toma no se ve Peñaranda. No está.
1: No, ahí no.
0: A ver, cambiamos.
1: Ahí lo identificamos todos, ahí no está.
0: Está tomando un Gator el que está ya entrando al avión. Vamos, cambiamos de imagen, a ver.
1: Ajá.
0: Bueno, hey, Coquito.
1: Derman. El gran regreso, ojalá sea el 11.
0: A ver, otra. Wilder Wilches, ajá, detrás de él Frata, al lado un trabajador de el aeropuerto.
1: Y este...
3: Woski, creo Woski. Que es, ¿no?
0: Sí. Y Alexander. A ver, otra.
1: Bueno. Este no es Palmesano.
2: Sí,
1: creo que sí.
3: Puede ser.
2: Este es Quique Méndez.
1: Quique Méndez, sí.
0: Lancemos un zoom a ver si de repente se ve alguien por ahí en la espalda.
3: No.
1: Qué impresionante.
0: Trabajo de investigación.
1: Que hacer nosotros para poder sacar una.
0: ¿Quién es este de lentes?
1: No,
0: los trabajadores.
2: Sí, sí, seguro. Parte del cuerpo técnico.
0: Tiene más pinta de jugador, Walter.
1: ¿No es más fácil una convocatoria de viajeros?
3: Claro.
1: Una crítica constructiva que hacer esto. Lo que pasa es que, bueno, lo hacemos para la gente, ¿no? ¿Hay otra?
0: Yo creo que hasta ahí llegaron.
1: Sí. Este es Agustín.
0: Agustín Perecili.
3: Hágale una a ver si es Peñaranda.
0: Detrás de él creo que es Jaraque, ¿no?
3: No
0: ¿Puede
3: sé.
0: ¿Puede ser?
3: Pues no sé.
0: Creo que es Jaraque.
1: Esto me parece insólito.
0: Creo que es Jaraque y una trabajadora ahí de...
2: De la
0: zona de la pista del aeropuerto.
3: Sí, de la pista ahí. Por ningún lado se vea.
1: A mí me comentaron que no viajó...
3: Peñaranda,
1: sin embargo, Alberto. Esto es extraoficial, yo no
3: claro,
1: estoy diciendo...
3: No. De pronto ya estaba dentro en el avión, ¿no? Antes, cuando tomaron la foto.
1: Esto es extraoficial, lo que yo manejo, que no viajó. Así como cuando dijimos que Lautaro sí estuvo y que bueno, por ahí está una foto de Lautaro incluso cuando partieron del estadio.
0: Ah, pero bueno. ¿En serio? Vamos a verla.
1: Sí, ahí en el estadio sí estaba ahí.
2: Delvin viajó en sus historias de Instagram, sube su...
1: Delvin publica todo, ¿no?
2: Sí.
1: Delvin es un show, ¿no? De verdad que sí, Alfonso es un show en las redes. Pero bueno, no, yo pienso que, muchachos, mañana la actitud, Vicente, Manolo, Elian, Franklin, mañana la actitud es fundamental.
3: Sí.
1: Pare el equipo que pare, los esquemas que sea. Aquí podemos debatir, podemos estar de acuerdo, decide, no, lo que tú quieras. Pero si no hay actitud, no hay ese compromiso para ir a buscar el partido, no hay nada. Y bueno, ya después pasa la estrategia, ¿no? De lo que el técnico quiera hacer en
0: la
1: Caracas.
0: La ventaja que va a tener el cuerpo técnico es que luego de este partido va a tener unas 2 semanas, prácticamente 3,
1: sí,
0: para poder
1: sí, señor.
0: Reformular la propuesta de este equipo de Táchira.
3: Y la recta final ya, ¿no?
0: Sí, ya la recta final, frente a la UCB y frente a Carabobo.
1: Fíjese, algo importante también es que el árbitro va a ser Herrera, ¿no? Vicente, va a ser Alexis Herrera.
0: Alexis, sí, Alexis, ¿no? De Carabobo.
1: El mismo que pitó el partido aquí entre Táchira y La Guaira.
3: Que sentenció a Camargo.
1: El último partido de Camargo fue ese, ¿no? El último partido de Camargo. Y aquel partido uno lo recuerda tanto porque ese fue un partido de tabla acumulada terrible para Táchira, donde lo perdió Oscar Hernández por lesión. A partir de ahí se cayó el equipo,
3: sí,
1: le costó recuperarse. Entonces, bueno, fue un partido de esos que se llaman bisagras, ¿no? En los campeonatos, Elian, donde costó después recuperarse, sin embargo, lo logró hacer el equipo porque estuvo apenas a 2 goles de poder meterse a una final del torneo.
3: Pero esa victoria nos hubiese metido...
1: Pero esa victoria hoy tuviera Táchira en la posibilidad de la acumulada con más vida.
3: Correcto.
1: Sí, porque para mí, con mucho respeto, para mí, pase lo que pase ahí en la acumulada...
0: Más que la victoria...
1: Nada, ya eso ya
0: está. Más que la victoria, el empate en Valencia, yo creo que sentenció la no clasificación a la final. ¿Recuerdas?
1: Sí, el 1-1.
3: Sí, sí.
0: Gol de...
1: El 1-1.
0: De penal
1: de Cariaco
4: González. Llevamos 2 partidos sin ganar. Mañana hay que ganar. Táchira sí. Mañana tiene que ganar.
1: Dos partidos sin ganar.
4: Llevamos dos partidos seguidos sin ganar.
3: Sí, señor.
4: El de Estudiantes y el de aquí a Academia.

0: Roberto Cabello. Mañana tenemos que ganar en el Estadio Olímpico. Nos vamos por hoy.
1: Vamos primero a partir la torta.
2: Venga, pues.
1: Tráiganla, pues.
3: Claro.
4: Vamos a aquí con la gente.
5: Chao, Walter, chao, Walter estaba esperando
0: feliz
5: la torta.
0: Feliz cumpleaños, hijo. Dios lo bendiga.
1: Despedimos, partimos la torta. Tráiganla, tráiganla. Para que los aficionados la canten aquí con nosotros. A chao. Ver.
4: Ah, miren, no, ya va.
1: Ahí la traen, ahí la traen.
0: Los amigos.
1: Ya que ahí traen la torta, a ver.
4: Ajá.
1: Upa.
0: No, cortarla ya afuera.
1: Sí, sí, pero traigan aquí
4: cantar,
1: una...
4: Vamos a cantar aquí.
1: Una vela y...
4: A ver, ahí se ve la torta.
1: No, y un fósforo.
0: Afuera. No, la vamos a cortar afuera.
1: Sí, pero
0: vamos... Dar el cumpleaños feliz afuera. Chao, chao.
1: ¿Todo afuera? Nos vamos entonces.
0: Chao, chao, hasta luego.

0: Cuando cero minutos.
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esta canción con mucho amor y respeto. Más que una canción, es una oración de amor que quiero dedicar, como siempre, con el mismo amor, cariño y respeto, a todas las mamás que esta noche me han venido a visitar. Sobre todo para aquellas que están un poquito más lejos de mí.

0: 2:30 minutos.
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5: 2:30 minutos.
6: 30 más.
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0: A la hora. 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

0: quiero que tú metas mano. ¿Quiénes son los que comandan una nueva generación? 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Seguramente te estás preguntando cómo lo hacen. Tienen que apretar.
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0: 3, 30 minutos en Tamá.
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0: 4-0 minutos.
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Buenas tardes, muy buenas tardes, amigos oyentes de Tamá Estéreo 103.9. Yorma Heredia en los controles, en la dirección número uno, señor Manolo Dávila Mogollón y este servidor, Jesús Antonio Pérez, presentando El Cantinazo. 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

0: 24, 30 minutos en Tamá.
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0: 5, 30 minutos en Tamá.
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0: 6-0 minutos.
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1: Activadísimos en el viernes de

0: último de las noches. Hoy de cumpleaños nuestro productor. Mi amigo Vicente Dávila está de cumpleaños. Que el Dios Todopoderoso le bendiga, le guarde y le felicite. Le dé bendiciones sobrenaturales. Le dé prosperidad y le dé dicha.
1: Tú sabes que no va a decir que no. Tiene la magia, tú sí tienes una vainita que a mí me encanta.
0: Tama Estéreo, 103.9, la del primer lugar de sintonía. 0424-761-8187. 0424-761-8187 es el número de contacto entre ustedes y nosotros para que puedan compartir de este viernes espectacular, de este viernes fenomenal, de este viernes bonito. 0424-761-8187. 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Hoy nuestro productor está de cumple. Feliz cumpleaños al amigo Vicente Dávila, narrador, abogado, creador de contenido y un excelente ser humano. Productor de Al Ritmo de las Noches. Y excelente persona y buen amigo. Que el Dios Todopoderoso le siga guardando, guiando y protegiendo y recibiendo bendiciones sobrenaturales de parte de todo el equipo de trabajo de Al Ritmo de las Noches de Tama Estéreo 103.9. 0424-761-8187 para que puedan participar en el Dial de las Complacencias. 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Atentos que estamos de fiesta. Esto es Pasarela de Dálmata, sonando
2: si eres voto,
0: en la del primer lugar de sintonía.
2: 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Dosa
3: Flow, la discoteca 2.

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0: ¡Nos la pasamos rico, divino, sabroso este lunes! Vamos a inaugurar en La Concordia un hermoso establecimiento. ¡Atentos, atentos! 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Y ustedes hoy tienen la gran posibilidad de ganar 20 dolaritos con numeral, Multicauchos Cordero, numeral, Prada Secret Beauty. Y con los amigos de Prada Secret Beauty, nos vamos a identificar la emisora y regresamos con más del ritmo de las noches. Hoy tenemos una hora loca.
1: 6:30 minutos en Tamá.
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la hora. 7:00 en Tamá. 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

8187. Pendiente con Multicauchos Cordero, que se va a premio. Hoy es viernes y es 18 de septiembre del 2026.

0: 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Las 10 más votadas en Tama Estéreo 103.9, la número 1. Las 10. Ustedes votaron en el transcurso de la semana, de toda nuestra programación. No simplemente con el ritmo de las noches, sino lo que es la programación total de Tama Estéreo. Y en la número 10. ¡Ay, padre mío! ¡Ay, padre mío! ¿Quién se viene en el número 10? ¿Quién se viene en la número 10? ¿Pendiente? En la número 10 se viene la gran Ana Gabriel. Un temazo que ustedes solicitaron, votaron. Y nosotros acá la entregamos como posición número 10. Atentos. 0424-761-8187. Sigan votando. Numeral Darwin.vega28, lo presentamos. 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
1: Y así comenzamos con las 10 canciones más sonadas en Tama Estéreo 103.9 FM. Peldaño número 10.
0: En la posición número 10 de las más sonadas en nuestra programación de Tama Estéreo, Ana Gabriel, el tema Amigos. ¡Botigane! Con Al Ritmo de las Noches.

0: silla número 9.
1: De lo más sonado, Portavoz Estéreo 103.9 FM. ¿Qué precio tiene el cielo de Marc Anthony? Siga votando con lo mejor de lo mejor. La número 1.

0: 8.
1: La posición número 8 de la más votada en la programación de Tamás 103.9 FM con Multicauchos Cordero, con Precio de Locuras. La locura es mía.

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1: Casilla número 7. Número 7.
2: ¿Dónde está la gente?
3: ¡Carolina Tropicoquita!

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2: Ya vamos a entregar premios el día de hoy de Multicauchos Cordero de los amigos de Sport Rodríguez, todos los uniformes escolares en este día del viernes, viernes de Al Ritmo de las Noches. Viernes del cumpleañero Vicente Dávila, que está arribando un año más de vida y lo celebra por todo lo alto con su hermosa familia. Y de verdad que desde acá, a nuestro productor del Ritmo de las Noches, le deseamos lo mejor de lo mejor. Bueno, mi gente, a votar se ha dicho. 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

Felipe Angie. Todos reportando sintonía de Al Ritmo de las Noches. 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

0: 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Vamos a romper el hielo. ¿Cómo te llamas?
1: Vamos a saludar a la gente hermosa que está participando por los helados del área Roma. 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
1: ¡Ey, los adolescentes! ¡Me negó! Sigan votando. Esta es la programación que le ofrece Tama Estéreo 103.9 FM. Y ustedes votan por lo mejor de lo mejor.
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0: En Gama Estéreo 103.9, la número 5.
1: Está Lucho Luis Alfonso con gran chismofilia.

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1: 7:30 minutos en Damá.
2: Posición 4.

Señoras y señores, en la posición número 4 con Multicauchos Cordero, definitivamente lo mejor de lo mejor. Suéltala, mi venia bendita, Marcos Antonio Solís.

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¡Seguimos! ¡Ryan Castro! ¡Chévere! ¡Voten, voten, voten! Que nos quedan las dos más solicitadas por todos ustedes. ¿Qué creen? ¿Lo cree usted que sea?

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1: Atento que en el número 2, Juan Gabriel, Hasta que te conocí, con Multicauchos Cordero, entregando hoy $40 de premios

eso y muchas cosas más. 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

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Espectacular con la número uno. ¿Quién será? ¿Quién se viene? Escuchamos la posición número dos, Juan Gabriel. Y es que lo presento con los amigos de la Heladería Roma, el auténtico sabor italiano. Con multicauchos que va a entregar con la posición número 2, $20 por un lado. Y ya entregamos al final del programa $20 por el otro lado. Primer $20 se lo va a llevar directamente desde Lobatera, Henry Fernando. Premio de Multicauchos Cordero. Alejandra Encapacho se lleva uniforme de los amigos de Sport Rodríguez. Premio, atento, premio de los amigos de la Casa del Perfume Venezuela. $20 se lleva con la Casa del Perfume Venezuela. Usted decide, ¿se lleva los $20 en efectivo o se lleva el gran emprendimiento de la Casa del Perfume de Venezuela?

0: un espectáculo, mi gente hermosa. 20 dólares en efectivo se lo va a llevar usted. Espectacular, fenomenal, pero usted lo puede invertir. 20 dólares para invertir en la Casa del Perfume Venezuela. Esto es un bombazo. Y la Casa del Perfume de Venezuela presenta posición número uno, la posición de honor. ¿Quién se quedará con la posición número uno? ¿Será merengue? ¿Será salsa? ¿Será reggaetón? ¿Será popular? ¿Será vallenato?
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0: Así suena. ¡Ey! ¡Ey! ¡Ay, ay, ay! ¡Ustedes votaron!
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1: Mi gente hermosa, gracias por la sintonía. Ya se viene Sentimiento Llanero. La gente pregunta, Darwin, ¿no hubo entre las 10 más solicitadas música venezolana?
2: Es que vamos a tener 2 horas de lo mejor de la semana de la música venezolana. Entonces, tenemos bastante para escuchar arpa, maraca, con toda alegría. Y esa música venezolana que a usted le gusta, que a usted le encanta, que a usted le fascina. La posición de honor, adolescentes, clase social. Ustedes votaron, ustedes llegaron a esta hermosa programación que le ofrece Tamá Estéreo. Con amor, le complacemos. $20 de Multicauchos Cordero, por la votación de cada uno de ustedes, se lo lleva Bien Rubio. Atentos. Yeniré Fernández. Yeniré Fernández. 0424-761-8187 para que nos agreguen. Gracias por la sintonía, gracias por estar con nosotros. Ya se viene Sentimiento Llanero, programación espectacular. Hoy, 120 minutos, ¿sí? De música, música espectacular. La recomendada, la de nuestro director Manolo Dávila Mogollón, ¿cuál es?
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1: Recomendada, los amigos José Luis Rodríguez. Les recordamos que Lisbeth se lleva premio de cumpleañeros combo. Cumpleañeros, felicitaciones.

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